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1: Buenas noches, amigos de acá de Huamachuco. Buenas noches, amigos de Cajamarca. Buenas noches, amigos de San Marcos de Cajamarca. Buenas noches, amigos de Bolívar, Patás, Bolívar, los amigos de Cajamarca, los amigos también escuchando en Usquil, los amigos de Cuyuro, la linda gente también de Tayanga, los amigos también escuchando en Locabamba, también los amigos también escuchando también en Marcabarito, en Namor, en Matara. Muy buenas noches, amigos, también escuchando también por Patás y Retamas, a los amigos de Santiago de Chuco, Quirúrica. Muy buenas noches, amigos de, también que nos vienen escuchando en Otusco, también un saludo para toda la gente viene escuchando en Otusco, en El Salpo, a los amigos también de Paraíso, como está la gente de Paraíso, los amigos de Pampa Verde. Muy buenas noches, quien les salve es el maestro Juan Jesús, y ahí está con ustedes llegando a sus hogares en esta sana noche. Agradecer siempre a todas las familias que nos vienen escuchando el programa. ¿Cuántas familias están pendientes del programa todas las noches? De 8 a 9 de la noche que estamos llegando a sus hogares. Agradecer también a toda la gente que nos viene visitando. ¿Cuántas familias se dieron cita el día de ayer? ¿Cuántos hermanos en la noche estuvimos trabajando? ¿Cuánta linda gente el día de hoy me ha visitado también? Gracias a ustedes, hermanos, que tienen esa confianza. ¿Y cuántos amigos me están recomendando? ¿Cuántos amigos de Trujillo me visitan? Recomendados. Amigos de Chao, los amigos de Virú, la linda gente también de Chimbote, los amigos también de la misma Lima, que nos vienen visitando esa ciudad de Huamachuco y también la ciudad de Cajabamba. Gracias a ustedes, gente linda, que tienen esa confianza de visitarnos, llevar un tratamiento de sus curaciones, llevar también su baño y rocimiento y también llevar sus seguros, sus amuletos. Gracias a ustedes, gente linda, que tienen esa confianza aquí en el Maestro Jesús. Buenas noches a todos los padres de familia, madres de familia, señoritas, madres solteras, un saludo también para ustedes, también padres solteros, también un saludo para ustedes, y jóvenes y que lo vienen escuchando, y abuelitos y ancianitos que están escuchando en casita el programa Paz en Medio de las Tormentas y El Secreto de Mil Lagunas. Quien les salva es el Maestro Jesús, está con ustedes llegando a sus hogares en esta santa noche, agradeciendo a Dios por darme la vida, la salud, el trabajo, el amor, la felicidad en mi casa y en mi hogar. Y voy a pedir a Dios que en casita y ustedes, hermanos, reine la comprensión, el diálogo, que es muy importante dialogar y conversar, que haya también bastante comunicación en todos los hogares. Buenas noches, amigos. Buenas noches a todos los oyentes que ya están enviando su mensaje texto, la gente que está también llamando para poder separar su consulta para mañana. Gracias a ustedes, hermanos, que tienen esa confianza de escucharnos y llevar un tratamiento de sus corazones. 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Solo los días, aquí trabajamos los días jueves en la tarde, los días jueves en la tarde aquí en Huamachuco, los viernes aquí en Huamachuco, los sábados aquí en Huamachuco, los domingos mediodía aquí en Huamachuco. ¿Qué les sabe ser el Maestro Jesús? Y ahí está con usted llegando a sus hogares en esta santa noche. Agradecer a todas las familias, cuántos jóvenes, cuántas señoritas nos visitan, cuántos padres de familia nos visitan llevando un tratamiento de su corazón. Gracias a ustedes, mis hermanos, que tienen esa confianza de llevar un tratamiento y llevar un baño de florecimiento, de llevar también remedios para curar su casa, sus tiendas y sus animales también. Gracias a ustedes, mis hermanos, por tener esa confianza aquí en el Maestro Juan Jesús del Sol y Estrella de la Esperanza. Rápidamente vamos a escuchar un temita musical. Yo regreso nuevamente con usted, mi gente linda, dando ya lectura a los mensajes de texto, también dando su respuesta a cada mensaje de texto. Vamos al temita, regresamos nuevamente con usted, mis hermanos.

Continuamos, amigos, continuamos. Siempre agradecer a todas las familias que nos vienen escuchando el programa Paz en las Tormentas y Arte y Milagunas. Agradecer siempre a todas las familias que están full pilas, full sintonía, escuchando en casita el programa, ¿no? Un saludo para todos los jóvenes, las señoritas, madres también solteras. Un saludo también para ustedes, hermanas, también para los padres de familia, madres de familia, también un saludo para ustedes, los abuelitos, ancianitos también que nos vienen escuchando. Un saludo también para ustedes con el respeto que ustedes se merecen. ¿Y qué les habla? El maestro Juan Jesús, llegando a sus hogares en esta santa noche, como todos siempre diciendo a toda la gente que viene escuchando el programa. Vamos rápidamente, hermanos, aquí otro mensaje texto. Dice: hola, dice hermanito Juan Jesús, quisiera que me diga toda la verdad. Yo sueño, dice, que me mandan, dice, un clavo por el cerebro. Y también sueño, dice maestro Jesús, que me mandan, dice, aquí una espada en la garganta. Ah, y también sueño, maestro Jesús, que me mandan, dice, aquí es un tenedor, dice, acá en lo que es en la, acá dice en la cintura. Quisiera que me diga qué se debe a tus sueños que yo tengo, maestro Jesús. Soy un fiel oyente, yo tengo, dice, 38 años, estoy escuchando tu bonito programa, maestro Jesús. Gracias a ti, amigo, que me estás escuchando. Yo sé que tú eres una buena persona, pero sí, tenga bastante cuidado. No tienes que dormir de tanto, amigo, mientras los enemigos están de vuelta, tú estás de ida. Más bien, tú tienes que estar de vuelta y los enemigos estar de ida. Pero sí, a lo contrario, está en esto. Yo sé que tienes enemigos, no hay que dormirse, amigo. Yo sé que tienes enemigos. Y si hay enemigos, no hay que dormir. Tienes que ayudarte a tiempo, porque estos sueños que tú tienes son buenos, son trabajos que están haciendo, hermano. Pero eso tiene remedio, tiene solución. Totalmente, hermano. Levanta tu tabaco negro por izquierda, también por derecha, hermano. Levanta también, hermano, un tabaco mulato también por izquierda y derecha también, y también tabaco blanco, mis queridos hermanos. Eso tiene remedio, tiene solución. Vamos a curarte con San Pedro. Hay que tomar de San Pedro, amigo, que me estás escuchando. En esta noche me puede ayudar, puede el programa, podemos conversar y podemos ayudar también sobre estos malos sueños que tú tienes, porque no son buenos sueños. ¿De qué les habla? El maestro Jesús está con ustedes, llegando a ustedes en esta santa noche. Rápidamente vamos a otro mensaje texto. Otro mensaje texto. Hola, amigo Juan Jesús, quisiera que me diga, dice, toda la verdad sobre de un viaje que quiero realizar. Dice que quiero...

Virú, dígame si me va a ir bien este viaje, más o menos, porque quiero buscar trabajo. Soy tu fiel oyente, tengo 22 años escuchando, dice tu programa, Matronosos. Gracias a ti, amigo, que me estás escuchando. ¿Qué le sabes, el maestro Jesús? Está con usted llegando a veces en esta santa noche. Joven que me estás escuchando, yo sé, el viaje se le presenta bien. Trabajo, yo sé que usted va a tener, pero sí, ahorre su plata, ahorre su plata. ¿Qué le sabemos a Maestro Jesús? Está con usted llegando a su hogares en esta santa noche. Siempre agradeciendo a todas las familias que me escuchan, a la linda gente que está llamando, separando su consulta, los amigos que envían su mensaje texto. ¿Cuántos amigos a veces no hay para un mensaje texto? De repente no hay para una llamada. Y yo sé que mañana están decidiendo visitarme. Si no vienen mañana, pasado, yo sé que están. No, mañana visito al Maestro Juan Jesús. O si no, pasado visito al Maestro Juan Jesús. O si no, cualquier momento tengo que visitar al Maestro Juan Jesús del Sol, que me ayude a salir de este fango, de este problema que estoy viviendo en mi trabajo, en la cría de mis animales, de repente en mi hogar, que estamos viviendo, peleando como perros y gatos. Hermano, hay que ayudarse a tiempo, amigos. ¿A cuántos hermanos le hemos ayudado nosotros que estaban a punto de separarse? Ahora están juntos, felices, trabajando ahí, también viendo también crecer sus hijos. Es muy importante, hermanos, de curarse a tiempo. ¿Y quién le sabe, el maestro Juan Jesús está con usted llegando a su vez en esta santa noche? Vamos a escuchar otro temita, vamos a ver. Yo regreso nuevamente con ustedes, hermanos.

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Continuamos, amigos, continuamos con el programa Paz en las Tormentas, que termina la una. Sé quién les habla, es el Maestro Jesús, llegando a su hogar en esta santa noche, como todos siempre diciendo a toda la gente que nos viene escuchando el programa Paz en las Tormentas, que es Secreto y Micabunda. Siempre agradezco a todas las familias que nos llaman, que envían su mensaje texto, los hermanos que nos vienen visitando, llevando tratamientos y curaciones, también cuantos amigos, llevando remedios para curar su casa, sus tiendas, y también sus terrenos, sus chacras y también sus animales, gracias a usted y mis hermanos. Y quien les sirve, el Maestro Jesús, está con usted, llegando a verles en esa santa noche, como toda noche, siempre diciendo a toda la gente que nos viene escuchando el programa. Vamos a otro mensaje texto. Hola, dice hermano Juan Jesús, quisiera que me diga, dice, toda la verdad sobre, dice, de una venta y una casa, que lo tengo más de 3 años, dice, en venta, pero llegan, dice, preguntan el precio y se regresan y nunca vuelven. Quisiera que me diga, ¿qué se debe todo esto, Maestro Jesús? Soy tu fiel oyente, tengo 50 años escuchando su bonito programa, y acá de San Marcos, San Marcos, en la gente de San Marcos, a full sintonía, hermano, Sam. Amigo que me estés escuchando, yo sé que hace más de tres años que tú has puesto un letrero ya, se vende esta casa, pero hasta ahorita no puedes venderlo. Yo sé que llegan a ver la casa, realmente dicen ya vuelvo y nunca vuelven, y eso que sí, que acá está recontra salado, esa casa está mal, realmente lo han trabajado para que tú no puedas vender esa casa, pero eso tiene remedio, tiene solución, amigo. Aquí es donde nos puedas visitar, visítanos, yo sé que te vamos a hacer vender esa casa, hermano. ¿Y quién la salva? Es el Maestro Jesús, está con usted llegando a su hogar en esta santa noche, agradeciendo a toda la gente que nos viene escuchando el programa Paz y las Tormentas y el Secreto y Miedo. Unas cuantas familias, cuantos hermanos nos vienen escuchando, también nos vienen visitando acá en la de Huamachuco. 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Antes de llegar al cementerio estoy ubicado en ese llam de Cajabamba. Y quien se habla, el Maestro Juan Jesús, está llegando, se agradece en esta santa noche, que estoy llegando a miles de hogares y a miles de familias. Otro mensaje texto. Hola, dice hermanito Juan Jesús, quisiera que me diga, dice, toda la verdad sobre de mi hermano, que de la noche a la mañana, dice, ha cambiado conmigo. ¿Será también que nos han hecho mal daño o qué es lo que está pasando? Maestro Jesús, yo con él, dice, me va bien, conversábamos, hasta jugábamos con él, pero ahora también se ha convertido como enemigo, Maestro Jesús, de mí. Yo tengo, dice, 23 años y él tiene, Maestro Jesús, tiene los 30 años escuchando su bonito programa. Nos vamos hasta la linda gente, viene escuchando en Bolívar, la linda gente de Bolívar. Muy buenas noches a toda la gente de Bolívar, hermanos. Si quieren se habla, el Maestro Jesús está con usted llegando a su vez en esta santa noche. Sobre este problema, estos cambios que ha habido en tu hermano, yo sé que aquí tiene que ver a su mujer de tu hermano, también te le ha puesto chismes para que tú te pelees con ella. Yo sé que tú nunca estuviste de acuerdo que tu hermano se meta con esta mujer, y esta mujer también te, por el odio, por la rabia, por la cólera, ha hecho trabajos para que tú te pelees con tu hermano. ¿Y quién te habla, el Maestro Juan Jesús, que está llegando a verles en esta santa noche, como a todos siempre diciendo a toda linda gente que nos viene escuchando el programa Paz y las Tormentas y el Secreto y Milonas? Vamos a escuchar otro temita musical. Yo regreso nuevamente con ustedes, mi gente linda, siempre agradeciendo a cada uno de ustedes que está full pilas, full sintonía del programa.

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qué hermoso tema musical que estamos presentando en esa santa noche. Siempre agradeciendo a toda la gente que nos viene escuchando el programa Pase Más Tormentas, que te mira unas Movistar al 979-107593 o a claro 68-32-5384. 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Agradecer siempre a las familias que llaman, los hermanos que envían su mensaje de texto, pero hay mensajes con iniciales. Tiene que poner su nombre y apellidos, hermanos, ¿eh? Su nombre y apellidos, el lugar y qué radio me escucha en esta santa noche, como a todos siempre diciendo a toda la gente que nos viene escuchando el programa. Rápidamente vamos a los mensajes de texto. Dice: hola, señor Juan Jesús, quisiera que me diga, dice, toda la verdad. Soy acá de La Perdiz. La Perdiz, aún conseguí La Perdiz, ¿no? Quisiera que me diga toda la verdad. Dice: sobre de que me duele bastante el cuello, me duele bastante la espalda y también me duele la cintura. Ya estoy, dice, varias semanas. ¿A qué se debe todo esto? Mando un soy un fiel oyente de tu programa. Tengo, dice, 40 años. Gracias a que siempre está en la sintonía, amigo. ¿Quién le salva a su hermanito Juan Jesús? Está con ustedes. Sobre este problema, de esa dolencia que se le presenta, es un problema de la columna. La columna, y también hay un problema de infección e inflamación a los riñones. Usted tiene que visitarlo lo más pronto, el doctor. Usted, la enfermedad que usted tiene es para la ciencia médica, no es para un curandero, no. ¿Quién le salva a su hermanito Juan Jesús? Está con usted llegando a su herencia en esa santa noche. Siempre agradeciendo a cada uno de ustedes que nos viene escuchando el programa Pase Más Tormentas, y hasta que termina unas. Otro mensaje texto, otro mensaje texto. Hola, dice, amigo Juan Jesús, quisiera que me digas toda la verdad. Dice, sobre de un juicio que tengo con mi ex, dice, con mi expareja, lo denuncié, dice, por pensión, pero hasta ahorita, dice, no sale esa pensión. Quisiera que me diga toda la verdad. Y él me anda, dice, amenazando, se anda burlando de mí. Quisiera que me diga, maestro, si va a salir esa pensión o no, maestro Jesús. Soy tu fiel oyente y no mencione mi nombre. Tengo, dice, 36 años. Escuchando su bonito programa, maestro Jesús. Gracias a ti, hermanita, que me estás escuchando. ¿Quién te habla? El maestro Juan Jesús, llegando a su hogar en esta santa noche. Siempre diciendo a cada uno de ustedes sobre esta pensión que tú mencionas, que ya estás ya reclamando. Ya yo sé que aquí todavía tiene demora todavía. Es mejor también de que tú te busques un abogado particular. Yo sé que estás con un abogado de oficio, pero el abogado de oficio se ha dormido, ¿ah? Es mejor

Que tú te busques un abogado particular para que mueva rápidamente sus papeles y realmente y más pronto salga también esa pensión. Y esa persona que se ríe, se va a tragar sus risas. ¿Y quién le sirve a ser maestro Juan Jesús? Llegando a su hogar en esa santa noche, agradeciendo a toda la gente que nos viene escuchando el programa Paz en las Tormentas y el Secreto y Mi Laguna. Así que les habla el maestro Juan Jesús, siempre está con ustedes, llegando a sus hogares en esa santa noche, como toda noche, agradeciendo a toda la gente que nos viene escuchando el programa Paz en las Tormentas y el Secreto y Mi Laguna. Agradecer siempre a Dios por darme este don y darme los conocimientos y darme las plantas, plantas que curan, plantas que sanan, y las flores y los claveles para hacer los baños de florecimiento, y las aguas benditas de mi laguna de Huancabamba, de haciendo los baños de florecimiento también, gracias a usted y mi gente linda. Quien les habla, el maestro Juan Jesús, está con ustedes. ¿A cuántos hermanos estamos ayudando? Amigos comerciantes que no vendían nada, amigos comerciantes también, de que dice maestro Jesús, totalmente estoy en caída. Hermanos, ahorita han comenzado nuevamente con ese pie derecho a trabajar, y a salir adelante a pocos. Un saludo por tener esa confianza en su persona, tener esa fe en Dios y la confianza aquí en el maestro Juan Jesús. ¿A cuántos hermanos le hemos ayudado a salir de este fango que han estado? ¿A cuántos hermanos le hemos ayudado que estaban a punto de separarse? Ahora están tranquilos y felices. ¿Y a cuántos hermanos también de que les ayudaban sus enfermedades, que estaban con un tremendo dolor de cabeza, un dolor de estómago? Hermanos, un animal que dice que andaba dentro de su barriga, subía para abajo, subía vuelta, bajaba totalmente. Ahorita, hermano, están tranquilos en casa. ¿Ah? ¿Y cuánto no? ¿Cuánto han gastado en el hospital? ¿Han gastado en las farmacias? ¿Han gastado también en las clínicas? Y no les han ayudado. ¿Por qué? Porque cuando hay un daño por dentro, por más buen doctor que usted lo lleve, hermano, por más buena medicina que recete, no ayuda, porque hay algo de malo, pues. ¿Y quién le sabe, hermano Jesús? Está con usted llegando a su hogar en esta santa noche. Siempre agradeciendo a cada uno de ustedes que están escuchando el programa aquí en la ciudad de Huanchuco, trabajando los jueves en la tarde, los viernes, los sábados y domingos, mediodía aquí en Huanchuco. Rápidamente vamos a escuchar otro temita musical. Yo regreso nuevamente con ustedes, gente linda.

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0: comentas, y el secreto de mil a unas cuantas familias, cuantos hermanos están pendientes del programa todas las noches de 8 a 9. Gracias a ustedes, hermanos, que tienen esa confianza de visitarnos. ¿Cuántos amigos nos visitan a diario? Vienen, hermanos, vienen cantidad de familias, familias enteras de una casa. Vienen 5 o 6 a llevar un tratamiento de curaciones, a llevar su baño de rocimiento. Pero siempre es bueno, hermanos, no venir también de todos, porque siempre tiene que quedarse uno en casa cuidando la casa. Porque qué falta, a veces no falta, hermano, esa persona haragana, perezosa, de uñas largas, que está viendo que la casa queda vacía, no hay nadie, se mete ahí. Por eso siempre es bueno tratar que uno siquiera se quede en casa, o si no, también encargar la casita al vecino, encargando su casita, y mucho mejor también para uno, ya que todas las familias también los puedan visitar. Pero si no hay, o sea, uno no encarga su casita, es mejor que uno se quede en casita, uno a cuidar la casita, mis hermanos. Siempre es bueno cuidar la casita, y los demás que vengan a visitarme, y si usted no ha podido visitarme, me puede visitar más después, bueno, ya, y lo demás. Maestro Jesús está como usted llegando a su hora en esa santa noche, como todo siempre diciendo a toda la gente que nos viene escuchando el programa Páseme a Tormentas y ese que te unas. Vamos a otro mensaje texto. Hola, dice hermanito Juan Jesús, quisiera que me diga, dice, toda la verdad. Eso dice de mi enamorada que está en la ciudad de Trujillo. Ya estamos, dice, con ella más de año y medio. Pero hace medio año que ya se ha ido, dice, un poquito torciendo ella. Ya yo lo llamo, no me contesta. Yo lo llamo, me contesta, molesta. Quisiera que me diga qué se debe todo eso, porque ella siempre me llamaba, yo le contestaba. Pero ahora ya no me llama. Entonces yo lo llamo, enojada, también me responde. Quisiera que me diga qué se debe todo esto. Bueno, yo soy tu fiel oyente, no mencione mi nombre, que queda reserva escuchando su bonito programa. Gracias a ti, amigo, que me estés escuchando. Te veo intranquilo y también te ve preocupado, a ver que también te tratan mal. Yo sé que te insulta, te manda a rodar, y tú estás ahí llamándolo. Ella te dice que ya no lo llames, que no le envíes mensaje texto, porque ya ella realmente ya no siente nada por ti. Ya ella conoció otro enamorado, por eso que ella está así, amigo que me estás escuchando, y tú acabándote la vida, no puedes dormir, no puedes comer, no puedes, hermano, también ni trabajar por pensar en ella, amigo. Y ella totalmente sonriendo, donde ella trabaja con su enamorado, totalmente lo está pasando feliz, y tú totalmente acabándote la vida, hermano. Yo quisiera también que tú te alejes de esa persona, porque no es una buena persona, es una persona mente que ya no te quiere, que ya no te ama. Esa persona está amando a otra persona. Por eso ten bastante cuidado, amigo, que me estás escuchando. Y quiero ser maestro Jesús, está con usted llegando a su hogares en esta santa noche, siempre diciendo a toda la gente que nos viene escuchando el programa Páseme a Tormentas y el secreto de Dios. Vamos a escuchar otro temita musical. Yo regreso nuevamente con ustedes, hermanos, que siempre están en la sintonía. ¿Cuántos jóvenes están en la sintonía? Señoritas, nos escuchan. Jóvenes nos escuchan, padres de familia nos escuchan, abuelitos también nos escuchan en esta santa noche, como doita las noches. Vamos a escuchar un temita, vamos a regresar nuevamente con ustedes, hermanos.
1: Hijita, ven, ayúdame a lavar los platos.
2: Ay, mamá, hazlo tú, yo voy a salir con mis amigas.

continuamos con el programa Pase Más Tormentas y Escrita Mirabundas. El quien les habla es el maestro Juan Jesús. Está llegando a hogares en esta santa noche, siempre diciendo a todas las familias que me vienen escuchando el programa Pase Más Tormentas y el Escrita Mirabundas. Rápidamente llevamos otro mensaje de texto. Una dice: hermano Juan Jesús, soy tu fiel oyenta y tengo 24 años, soy artista. Dígame, maestro Jesús, ¿qué se me presenta hacia el futuro? Si voy a, voy a ir bien en el canto que yo estoy presentando, o de repente, maestro Jesús, me va, dice, mira mal, soy tu fiel oyenta y no mencione mi nombre, que quede en reserva, dice el maestro Jesús. Muy bien, gracias a usted que siempre está en la sintonía. Yo sé que las cosas no se le presentan tan favorables hacia el futuro, se le presentan con obstáculos, y eso que así que, primera grabación, totalmente más o menos, está pegando, pero acá nomás en este lugar, pero no va a salir más allá. La otra grabación que estás haciendo tampoco no va a salir, porque también se presenta obstáculos. Está un poco también salada, te tienen envidia también. Yo quisiera que tú nos puedas llamar, o si no, visítenos aquí, en esta ciudad de Cajabamba. 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Aquí se habla de los maestros Jesús, llegando a su hogares en esta santa noche, como todas las noches, siempre agradeciendo a toda la gente que viene escuchando el programa. Otro mensaje texto de esta santa noche. Señor Juan Jesús, soy un fiel oyente de tu programa y acá, muy bien, nos vamos hasta Marcamachay, que nos viene escuchando también el programa, ¿no? Quisiera que me digas toda la verdad, dice, de una dolencia que me apareció, dice, de la nada, en mi pie y también en mi canilla, parece también que como ají hubiera, dice, que me pica demasiadamente el pie y también me arde bastante

como candela a la canilla. Quisiera que amiga, ¿qué se debe todo esto? Soy tu fiel oyente, no mencione mi nombre, que quede desagradable a ti, amigo que me estás escuchando. Tenga bastante cuidado con esta picazón y también con este problema también de que ardiera la canilla. Y eso que sí, que acá necesita nuestra ayuda. De promedio te has parado en algo malo. Eso necesita nuestra ayuda. Pero a tiempo, cúrate, amigo. No dejes que esto avance más. Te puedes poner una ampolla, puedes tomar una pastilla, puedes tomar una cápsula, pero no va a estar a su derecho, porque aquí hay algo de malo. Hay trabajos que han hecho en ese sobo para que tú también no te puedas sanar. Yo quisieras que tú nos puedas visitar. Y si no tienes tiempo de visitar a nosotros, visita a otra persona quien te pueda ayudar también. Yo sé que te van a ayudar. ¿Y quién se habla? El maestro Jesús, llegando a su hora en esta santa noche, como todo siempre diciendo, a toda la linda gente que nos viene escuchando el programa Pásame las Tormentas y el Secreto de Midunas. 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Y quien sabe, el maestro Jesús está como usted llegando a su vez en esta santa noche. Vamos a escuchar otro temita, Oscar. Regresamos nuevamente con

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continuamos, amigos, con el programa Paz en la Tormenta, ya escrito en 1001, así que les saluda el Maestro Jesús, está con ustedes llegando sus horas en esta sana noche, como todos siempre diciendo a las familias, los hermanos que nos vienen escuchando el programa todas las noches. Mil gracias a cada uno de ustedes, mis hermanos, que tienen esa confianza de escucharme de 8 a 9 de la noche, ¿no? ¿Cuántos amigos de Zajapampa también nos vienen escuchando? La gente también de Chorobamba, saludos para ustedes, los amigos también de La Arena, los amigos de Santa Cruz, Santo Domingo, saludos para ustedes, los amigos de San Agurán, los amigos de Vene Guchano, también en Marcabalito, Namora, Matara, un saludo para ustedes. Vamos rápidamente, hermanos, vamos a otro mensaje de texto de esta santa noche de hoy día, que estoy llegando a cada casita, a cada familia. ¿Quién es el maestro Jesús? Está con usted llegando a su vez en esta noche, agradecer a todas las familias que están escuchando el programa Pase Más Tormentas y al Secreto de Milagunas. ¿Qué pasa con aquí? Tiene su bebito, su amigo segundo, ¿eh? ¿Qué pasa? Ay, dele tetita. ¿Qué lanzar nuestro maestro Jesús llegando a su vez en esta santa? No, siempre diciendo a toda la gente que nos viene escuchando el programa Pase Más Tormentas, Secreto de Milagunas. Agradecer siempre a todas las familias que nos viene escuchando el programa. Otro mensaje texto. Hola, dice hermanito Juan Jesús, quisiera que me diga toda la verdad sobre de mi enfermedad. Demasiadamente los pies se me calientan, las manos se me calientan. ¿A qué se debe todo esto, más Jesús? ¿Será mal daño? ¿Será una caída natural? Somos fieles oyentes de tu programa, y acá de Huamachuco tengo, dice, 41 años. Gracias a ti, hermana, que estás escuchando. Tenga bastante cuidado con este problema, que te arden los pies y viene también con una quemazón en los pies, también igualito en las manos, con una también de calentura en las manos, que sí que cada hermana necesita que usted visite el doctor. No tome cualquier pastilla, no tome cualquier remedio. Vaya usted al doctor para que esté el doctor le recete su medicina, hermanita que me está escuchando. Y él se habla, el maestro Jesús está con usted llegando a su hogares en esta santa noche. Siempre agradeciendo a toda la gente que está full sintonía del programa Pase Más Tormentas y el Secreto de Buenas Movistar. 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Está con usted llegando a sus hogares en esta santa noche, como todos siempre diciendo, a todos los hermanos que nos vienen enviando su mensaje texto, las hermanitas también que envían su mensaje texto, jóvenes y señoritas que envían su mensaje texto, gracias a ustedes, mis hermanas, que tienen esa confianza de escucharnos todas las noches. Vamos a escuchar otro temita musical. Yo regreso nuevamente con ustedes. Escuchemos otro temita musical. Regresamos nuevamente con ustedes, gente linda.

0: continuamos, amigos. Continuamos con el programa Pase en las Tormentas y el que te mira una. Sé quién les salva, es el maestro Juan Jesús, llegando a su área en esa noche. Como todos siempre diciendo a toda la gente que nos viene escuchando el programa Pase en las Tormentas y el secreto de mil lagunas. Agradezco siempre a todas las familias que nos están escuchando, que nos vienen enviando sus mensajes de texto, también llamando, pero cuando estamos hablando no podemos contestarles, hermanos, que usted tiene que llamarnos cuando hay un tema musical, o si no, después de mi programa usted me puede llamar. Después de las nueve usted me puede llamar. Ah, ¿qué pasa, amigo Segundo? Ha venido con su hijito acá, caramba, estamos, amigo Segundo. A ver, saque por afuera a su hijito, amigo Segundo, porque nos interrumpe el programa. ¿Quién le sirve? Es el maestro Juan Jesús, llegando a su vez en esta santa noche, como toda noche, siempre agradeciendo a toda la gente que nos viene escuchando el programa Pase en la Tormenta, y a ti, mira, unas. Agradezco siempre a Dios por darme este don y darme los conocimientos y darme las plantas, las raíces, las cortezas, las hojas, los frutos, los tallos, de haciendo la esencia de los remedios, mis queridos hermanos. También agradecer siempre a todas las familias que están full pilas escuchando también el programa, y también cuántos amigos llevando su baño florecimiento. Tenemos las flores, los claveles, las aguas benditas de mi laguna de Huancabamba, de ellas también, con ellas haciendo el baño florecimiento, con mis manos también, mis queridos hermanos. Tenga bastante creencia y tenga bastante confianza en su persona, bastante fe en Dios, y la confianza que en los maestros sucios, y que vamos a ayudar que usted, hermano, camine hacia adelante. ¿Quién les habla? Los maestros Jesús siempre está con usted, llegando a ver en esta santa noche. Vamos a otro mensaje de texto. Toda dice, hermanito Juan Jesús, quisiera que me diga, dice, toda la verdad. Solo dice que estoy enamorado de una chica que tiene, muy bien, que tiene 20 años. Yo tengo, dice, los 38 años, hermano Jesús. Dígame si ella se va a casar conmigo o no, porque ella me dice que sí quiere casarse conmigo, pero me está pidiendo, dice, que le compre, dice, un terreno en Trujillo. Dígame, maestro Jesús, si lo hace por interés o es que me quiere a mí. Soy tu fiel oyente. Muy bien, gracias a Dios que siempre está en la sintonía. ¿Y quién le sirve, hermano maestro Jesús, llegando a su vez en esta santa noche, como todas las noches? Gracias a cada uno de ustedes que lo viene escuchando. Y hermano, que me estás escuchando, yo sé que tú estás enamorado. Yo sé que ella está enamorada, sí, de ti, pero por el dinero, por la plata, tenga bastante, veo ya, de un principio, ya te está diciendo, cómpreme un lote de terreno en Trujillo, si no, cómpreme una casa en Trujillo. Es decir, que totalmente está enamorada de tu billetera, no está enamorada de ti, que sí, que tenga bastante cuidado. Yo sé que tú estás enamorada de ella, no hay problema, pero yo sé que puedes también comprarle esa casa, pero también, hermano, esa mujer va a estar un poco días contigo, después te va a poner los cuernos, es lo que va a pasar. Por eso tenga bastante cuidado, amigo, en el campo del amor. No se le presenta que las cosas le salgan bien con ella. ¿Quién te lo dice? El maestro Jesús está llegando a su hogar en esta santa noche, como todos siempre agradeciendo a todas las familias, a todos los hermanos que nos viene escuchando el programa Pase en las Tormentas y el secreto de mil lagunas. 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Usted llame y dice, padre, su consulta. Siempre agradezco a todas las familias que nos viene escuchando, los hermanos que están llamando y llevando un tratamiento de curación. Mil gracias a cada uno de ustedes, mis hermanos. Y quienes habla, el maestro Jesús siempre está con ustedes. Vamos a escuchar otro temita musical. Yo regreso nuevamente con ustedes, hermanos, siempre con el permiso que ustedes nos dan para llegar a sus casitas y a sus hogares. Mil gracias a cada uno de ustedes que nos viene escuchando. Vamos a escuchar un temita musical y regresamos nuevamente con ustedes.
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0: bueno.
1: Continuamos, amigos, continuamos siempre agradeciendo a la familia, si vienen escuchando el programa Pase en Nuestro Momento, así que te mil unas. Quisiera que me digas de toda la verdad, Matro, sobre ese de mi esposa que duele bastante su vagina, que te tiene bastante comezón y ardeo, dice ardor. Quisiera que me diga qué se debe todo esto. Soy tu fiel oyente, no mencione mi nombre. Ya tiene, dice, 23 años escuchando, dice, su programa Matro Jesús. Gracias a ti, amigo, que me estás escuchando. Gracias por confiar también aquí en el Maestro Juan Jesús, ¿no? Sobre lo que es lo que tú mencionas de ese ardor y de ese también comezón, y también tiene descensos, que sí, que hay enfermedades que son naturales, que requiere que ella se haga también un lavado de asiento, pero también hay algo de malo, que se sentaba en algo malo. Yo quisiera conversar con ella, me puedan visitar los dos, puede ser también de mañana o pasado. Yo sé que eso tiene remedio, tiene solución, y hermano que me estás escuchando, no quiero verte mal, yo quiero verte que ella esté bien, para que ustedes también tengan una buena relación sexual. Si no, totalmente, hermano, así como está ella, totalmente, no te puede también te, a veces tener una buena relación, porque también te tiene miedo ya hacer una relación, porque le duele bastante, y eso quiere decir que aquí hay una parte que sí necesita nuestra ayuda, porque hay algo de malo, y otra parte lo que es natural, que requiere de medicina natural, y también requiere, ¿no?, requiere también de plantas medicinales, plantas naturales. Yo quisiera que usted me pueda avisar y voy a dar una buena receta de plantas medicinales que son naturales, ¿no? Y usted, ella tiene que hacerse en casita por un mes. ¿De quién se habla? El Maestro Jesús llegando a su vez en esta santa noche. Siempre agradeciendo a toda la gente que nos viene escuchando el programa Pásame a Tormentas y el Mensaje de Mil Unas. Estamos llegando a la parte final, ¿no? Estamos llegando a la parte final. Tenemos que cantar el mensaje terzo, pero mil gracias a toda la gente que nos viene.
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0: Esta es la hora. Las 9:44.

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0: Esta es la hora, las 11:03.
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0: Ya ven, amigas, esta es la forma de roncar y mandar. Ahora la única que manda acá soy yo. Y ahora, para que vean cómo se manda, ahorita les ordeno que toquen con la fuga.
1: ¡Claro que no!

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3: Señoras y señores, amables oyentes, sí, hermanos, muchas personas me visitaron ayer. Amadísimos hermanos, ya estamos comunicando al público que estamos trabajando, señores, y aquí en Huamachuco en vivo y en directo. Estamos trabajando aquí en Huamachuco en vivo y en directo, señores, llegando a todos los hogares. Dios bendito. Estamos, señores, en vivo y en directo, atendiendo a todas las personas. Señores, hay muchas personas que están en estos momentos preguntándose, ¿cómo hago para salir de esto? Todas las puertas se me cierran. Nadie más me presta dinero. Ni los bancos, ni los amigos, ni la familia. Es un grave problema lo que usted está pasando económico. Es un grave problema lo que a usted le está sucediendo. A muchos hermanos en Cristo les está pasando. ¿Será normal que usted esté pobre? ¿Que usted esté sin oportunidades en la vida? ¿Que usted esté la mano estirada pidiendo préstamos? ¿Será normal? Amadísimos amigos, Cristo Jesús, siervos de Dios, Cristo no quiere que tú, Cristo no te hizo, Cristo no te creó para que tú seas mediocre, para que tú seas una carga más en este mundo. Cristo no te creó para que tú seas un pobre más en el Perú. Cristo te creó porque tú eres inteligente, porque Dios te dio la inteligencia para que tú puedas hacer en la vida cosas bonitas. Dios te dio la libertad para que tú puedas hacer cosas importantísimas en tu vida y en la de los demás. Pero ¿qué pasa que la libertad tú lo desaprovechas? Dios no dio libertad más que los animales, lo dije ayer. Porque a un guacho, a un caballo, tú le das un cigarro, no lo fuma.

Sin embargo, tú lo fumas al cigarro. Tú acabas tus pulmones, acabas tu vida. Hasta cuando te dicen que tienes cáncer, recién te preocupas. Vende los terrenos cuando ya no hay remedio. ¿No? Eso es lo que está pasando contigo. Eso es lo que está pasando con usted, siervo. Hay muchas personas que se reniegan de la vida y dicen: Dios me ha hecho para estar pobre, para estar arrastrado. ¿Por qué te has olvidado de mí, Dios? ¿Por qué me has abandonado? Dios no abandona a nadie, hermano. Sigue rezando, sigue pidiendo a Dios. Dios abre las puertas que parecen imposibles. Dios abre las puertas que están cerradas por años, que tú no puedes avanzar. Tú estás atrapado en la pobreza, en la pobreza, ¿no? Ahí estás en esa pereza mental, en esa pobreza donde dices: si todos están jodidos, yo también. Si mi papá es el clavo, yo soy el martillo. O sea, tú te conformas con ser pobre. Tú te conformas y dices: si yo estoy jodido es porque todos está mal. Yo he escuchado personas que dicen, tan pobres y confundidas espiritualmente, siervos, donde dicen: el Perú está jodido, ya no hay remedio, el presidente tiene la culpa, los alcaldes tienen la culpa. No, señores, aquí el único culpable eres tú. Tú estás al lado, tú no puedes salir adelante, porque a ti te hicieron un trabajo para que estés al lado, estés jodido, estés atascado, hasta para que tu mujer te dé un beso y te escupa, te tenga asco. Así te hicieron, siervo. Pero tú no te das cuenta que estás atrapado. Tú te crees vivo, tú te crees un hombre muy vivo. Le escuchas al hermano Domingo, ex pastor, y dices: ¿quién será ese? De repente es otro de los mismos que han llegado, ¿no? O un cuentista, un charlatán, o cualquier persona que ha llegado. Tú escuchas mi programa y a veces hasta te puedes reír, siervo, pero eso no interesa. Bajo tu viveza tú te das cuenta que estás mal. No caigas en tu idiotez, en tu estupidez. Bájate del pedestal de tu orgullo y escucha este programa. Escúchalo y aprende, porque este programa es para la gente inteligente, no es para el mediocre. Si tú no eres inteligente, no eres mediocre, escúchalo con buen corazón. Y si tú me visitas, visítame, y si no, quédate en tu casa. De repente tu plata te sirve más a ti que a mí, pero escúchalo el programa y aprende, para que vivas con tus hijos, tu familia, para que seas feliz, para que vivas sano. ¿De qué sirve que tengas plata, tengas oro, barras de oro, tengas mina, cuando no tienes amor, cuando no tienes tu salud completa? Por eso es importante que tú escuches el programa, porque este programa lo escucha la gente que tiene inteligencia, que tiene cerebro. Si tú quieres, cambia el vial, hermano. Escucha otros programas, escucha música, ¿no? Yo no pongo música, pues este programa no es musical, este programa es netamente esotérico, clarividente este programa. Quienes habla, ex pastor evangélico, 15 años, 10 años nazareno, 5 años nazareno y 10 adventista, siervos. Por eso es que tengo la autoridad de decirlo, que este programa es para la gente que tiene cerebro. Yo le pregunto en estos momentos: ¿usted tiene cerebro? Si usted tiene cerebro, hágalo trabajar. Pero no lo hagas trabajar para envidiar al prójimo. No lo hagas trabajar para desearle mal a tu prójimo. No lo hagas trabajar para engañarlo a esa pobre mujer. No lo hagas trabajar tu cerebro para que te quedes con terreno ajeno, para que le niegues el pase del agua a tu prójimo. Hazlo trabajar tu cerebro para que seas buena persona, porque Dios te va a bendecir. Dios abre los caminos que parecen imposibles. Dios lo va a abrir. Nunca dejes de rezar, nunca dejes de pedir a Dios, nunca dejes de acordarte de Dios, porque Dios es el que te va a dar nuevas oportunidades, siervo. Dios es el que te va a abrir las puertas. Dios tiene la llave perfecta para abrir las puertas a la prosperidad. Por eso, siervo,

en estos momentos quiero primeramente, antes de comenzar este programa, pedirle a Dios. Dios sabe por qué no le perdonó al diablo. Satanás, cuando se dio cuenta que Dios lo despreció y lo desterró, se fue, se inclinó, se arrodilló y le dijo: Dios, perdóname. Y Dios le dijo: tú no, yo vengo con mis ángeles, le dijo, con mis reveladores, con mis querubines, con concubino, concubino, vengo con mis argatanaces y me arrepiento, pero no me destierres del trono. Dios se dio cuenta que era diablo, y el diablo ya no se arrepiente. El diablo solamente descansa y dice: perdóname cuando esté en peligro. El Satanás es maldito, a ti te tiene confundido, y cuando llega el juicio final, él se arrepiente. Dios dijo: no, al contrario, te destierro, te vas a las profundidades del océano. Dios no le perdonó al diablo. Dios nos enseña con eso que nosotros no debemos confiarse, siervo de nadie, ni de tu vecino, ni de tu primo, ni de tu cuñado, ni de tu hermano, porque de la familia nace la envidia, de la propia familia nace la codicia. Tú has leído la Biblia que Caín mata a Abel por envidia, y Dios lo maldijo: tus manos con sangre, lo que siembren no cosecharás, nunca producirán, darás vagabundo, te maldigo desde ahora, dijo, porque tus manos se mancharon con la sangre de tu hermano Abel. Y la sangre de tu hermano Abel grita por justicia en la tierra. Señoras y señores, nunca te canses de pedir a Dios. Ese es el consejo que te doy en estos momentos. Dios es progreso, Dios es prosperidad, Dios es un vaso de agua para los afligidos. Tú estás afligido ahorita, tú estás enfermo ahorita, tú estás pasando momentos pobres. No se te abren las puertas y las compuertas de la felicidad. Dios, ora a Él, pide conmigo, y Dios va a abrir las válvulas y te va a sacar de esa pobreza. Te va a dar oportunidades, te va a dar abundancia, porque Dios le dio abundancia a Josué en Jericó. Dios le hizo ganar las grandes guerras a los sabios, a los faraones. Así como Dios también le hizo ganar grandes guerras a los sabios, a los faraones, Dios también les dio calamidad, les dio también una enseñanza de que no hay que decir hay Dios cuando estemos mal. La Biblia dice: no todo el que me diga hay Dios, hay Señor, Señor, entrarán al reino de los cielos. No seas malo, no seas envidioso, no seas codicioso. No codices la mujer de tu prójimo. No quiebres el séptimo mandamiento de la Biblia. Por eso, aquí te digo, hermano, lo que Dios te va a dar, te da. Si Dios ve que tú vas a ser feliz con 1 millón y tu esposa también, Dios te da 5 millones. Aleluya, aleluya en esta mañana, siervos. Aleluya en el mediodía, aleluya en la tarde. Tú pide a Dios en todo momento. Si Dios viera que tú vas a ser feliz con tu esposa, teniendo una casa grande, teniendo un carro de lujo, teniendo empleados, Dios te lo da. Pero Dios sabe que tú no vas a ser feliz así tengas 5 o 7 millones, porque eres un desgraciado, eres un depravado, porque eres un vicioso, porque eres un egoísta, porque eres un soberbio. Dios sabe a quién le da el dinero. El dinero no es para cualquiera, señores, si no todos fuéramos millonarios. El dinero es para el humilde, para el hombre que lucha desde abajo, que las esfuerza. Para eso es el dinero. Pero si tú quieres tener dinero fácil, ya sabes, hermano, coge el camino equivocado y verás. Coge el camino equivocado y verás. Es mejor estar pobre, comiendo aunque sea un plato de comida humilde, que estar preso en una cárcel. Por eso te digo, ¿quieres el camino rápido? Cógelo. Y te acuerdas de mi palabra, vas a ver. Porque la Biblia dice: no todos los caminos que parecen derechos son buenos. Unos conducen a la muerte.

0: conducen a la pelona, conducen a la comadre Santa Muerte, conducen a la comadre Pate Gallina, conducen a la comadre mitad humano y mitad ave. Por eso es importante que escuches y tengas cerebro. A mí me escucha el que tiene cerebro. Atención. Muchas personas se preguntan, ¿y cuándo progresaré? ¿Y cuándo saldré adelante? ¿Cuándo tendré dinero en abundancia? ¿Sabes cuándo? Cuando cambies tú tu forma de ser. Cuando tú agradezcas a Dios. Porque Dios se dio cuenta de la humildad de Job y su fe inquebrantable, a pesar que su mujer se acercaba como serpiente y como víbora, le decía: maldice a tu Dios, mira cómo te tiene. Te tiene todo sarnoso, tu carne podrida se cae por pedazos. Si tú no tienes dinero, tus animales se han muerto.
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0: Y Job le dijo: yo no maldigo a Dios. Oiga, escuche lo que le voy a decir. Dios lo bendijo abundantemente con 7 a 10 veces más de lo que tenía. A pesar que su esposa y sus hijos le decían: maldice a tu Dios, pero Dios no lo maldijo. Job no maldijo a Dios. No. Escuche a ese hombre que andaba resucitando muertos. ¿Qué decían la gente? ¿Qué se cree este para que resucite los muertos? ¿Quién es? Le daba cólera al envidioso, porque Jesucristo resucitaba a los muertos, pero al envidioso no le gustaba. ¿Se dan cuenta? ¿Se dan cuenta cómo es la vida? Años atrás ya había envidiosos, y había cuenteros, y había falsos profetas. No. Jesucristo curó a endemoniado, a Nicodemo, que decía la gente: ¿quién se cree este para que cure los endemoniados? Jesucristo curó a Lázaro, lo resucitó, perdón, después de 4 días de muerto. Su carne ya golía, era un difunto. Su familia le dijo: muy tarde has venido, Señor. Jesucristo lo resucitó. Siervos, escúchalo en estos momentos lo que estoy hablando. Y la gente decía: ¿quién se cree este? Jesucristo repuso la oreja que cortó Pedro de aquel soldado romano que se le metió el diablo en la cabeza. ¿Por qué? Porque si le dejaban la oreja ahí, lo mataban a Pedro. No. Jesucristo le dijo en la última cena a sus apóstoles: uno de ustedes me va a traicionar. Y Pedro dijo: ¿quién es? Sacando su cuchillo, defundando su cuchillo, para de una vez darle muerte a este traicionero. Y Jesucristo le dijo: cállate, Pedro. Cuando el gallo, antes de que cante 3 veces, tú también me has de negar. Señores, cuando Jesucristo entraba por los caminos romanos, entraba por nos cuenta que la Biblia, Jesucristo andaba por Jerusalén. Jesucristo se empezó a derramar sus lágrimas. Y le preguntaron: ¿por qué llora, Señor? Porque Jesucristo dijo: no puedo creer que estos caminos sean los que me están conduciendo a la muerte. Él ya sabía que iba a morir. ¿No? Él ya sabía que por culpa de los envidiosos, por culpa de los chismosos, por culpa de los adulones, por culpa de los sapos, como muchos que hay ahorita, lo iban a encontrar y iba a morir. Él ya sabía que hasta sus propios profetas, sus seguidores, lo iban a vender. Por eso que Jesucristo, antes de entrar a Jerusalén, lloró. Y lloró sus lágrimas porque dijo: así es la vida. Siempre hay buenos y malvados. Por eso yo te digo en estos momentos: aquel vecino malo, perverso, que te odia, jamás va a ser tu amigo, no te confíes. Porque Jesucristo no se confió de Judas. Jesucristo dijo que le iban a vender, él sabía. Jesucristo no se confió de Pedro. Cuando a Pedro le preguntaron: este hombre lo he visto, ¿qué dijo? Jamás lo he visto y no lo conozco. Imagínense decir: no le conozco, nunca le he visto, después que han cenado, después que han caminado, después

0: que han convertido los peces en abundancia, los panes en abundancia para dar de comer 6,000 personas. Pedro dijo: no lo conozco. Así hay gente que cuando tú estés con cáncer, tú estés postrado en una cama, esa gente te va a decir: no te conozco. Esos amigos que le llenabas la boca de cerveza va a decir: no te conozco. Porque siempre existe el malo, el perverso, el envidioso, el codicioso. De esas personas tienes que alejarte, amigo. Aléjate de esa gente mala. Cree en tu propio bolsillo, cree en tu propia inteligencia. No creas en bolsillo ajeno. Tampoco cuentes tus problemas ni tus progresos a nadie, porque siempre hay gente mala, perversa, que nunca progresa y no quiere que tú progreses. Lo que Dios va a hacer hoy día contigo, eso no tiene precio. Dios va a cambiar tu vida. Señores, amigos, Dios va a cambiar tu vida. Dios va a hacer un milagro, como muchos que hizo. Dios nos da el poder. No solamente tu mente tiene que ser mente positiva, mente fuerte. A una mente débil, cualquier infección, cualquier enfermedad lo destruye. Cualquier mal amor lo tumba. Tú tienes que ser una persona de Dios, siervo. Recuerda que hay pecados capitales, pero Dios quiere que ahorita el mediocre, el malo, el perverso, el hombre que ha nacido para hacer el mal, ese hombre no pueda. Sus ojos no han de querer. Él ha dicho: mis ojos te han de ver jodido, mal, enfermo, postrado en 100 ruedas, pero tú vas a decirle: mis ojos tus ojos no lo han de ver, porque hoy vamos a hacer un milagro en tu persona. Hoy vamos a pedir a Dios que te saque de esa pobreza, que venga la abundancia y las oportunidades. Hoy vamos a pedir a Dios que sus frutos que yo sembré caigan. ¿Por qué te desesperas, siervo? Mantén la paciencia. Que esos frutos que tú has sembrado, esos frutos que tú has sembrado, van a caer. Por su propio peso van a caer una vez que se maduren. Esos frutos caen por su propio peso. No te preocupes. Esos proyectos que tú tienes, esas platas aguantadas, van a salir. Por eso te digo que hoy vamos a hacer un milagro en ti. Esos frutos, si no caen de maduros, aunque malogrados, pero van a caer. Por eso mantén la paciencia. Sé perseverante. Muchos son mediocremente, no son perseverantes, son pesimistas. Y dicen lo siguiente: yo he escuchado, cuñado, yo estoy pobre, pobre, voy a morir. Es la idea más absurda. Hay otros que dicen: yo solamente quiero mi casa, no más, ¿para qué quiero cosas más? Si todos somos hijos de la muerte, no nos llevamos nada. Es una idea pesimista, que solo los pobres de cerebro piensan así. Aquí tú tienes que pensar que Dios es dueño de la plata, del oro. Dios es dueño de todos los proyectos que puedan crearse en tu cabeza. Tú no piensas en tener un negocio nomás, tú ten varios negocios. Dice que el cerebro solamente lo explotamos 3%, hermanos. Son 97% que no explotamos nuestro cerebro. Y si tú tienes mente ganadora, tú vas a salir adelante, vas a tener millones, porque un millón es el primero que tienes pensado en tu cabeza. El hombre que no tiene proyectos es un hombre que ya está muerto en vida. Es un hombre que está por las puras en este mundo, respirando el aire de otros. Un hombre que no tiene cabeza, no tiene proyectos, solamente trabaja como burro. Ese hombre no tiene tiempo para hacer dinero. El dinero no se hace solamente trabajando como burro. El dinero se hace con inteligencia. Por eso escucha este programa. Este programa es para inteligentes, para gente que tiene cerebro. El que no tiene cerebro, mediocre, cambia tu canal, hermano, estás equivocado. Me estás escuchando por las puras, entonces. Yo te estoy diciendo que nunca dejes de pedir a Dios. Dios es el que vence la adversidad. Dios es el que tiene la llave perfecta. Dios es el que te ha dado la vida y Dios sabe cuándo te la termina, cuándo la acaba. Por eso te pido que no ignores a Dios. Dios te dice que la raíz es amarga, pero los frutos son dulces. Por eso, amables oyentes, tú que estás en estos momentos pasando momentos difíciles, tú que estás en estos momentos enfermo, te han puesto medicinas, ampollas, cápsulas, y tus piernas siguen temblando, tu cuerpo sigue que te arde, tu estómago te salta, entonces aquí hay algo más. Por eso vamos a pedir a Dios que haga un milagro. Oh Señor del Monte Mayor, Padre Redentor, Señor de San Blas, bendíceme por delante y por detrás. De si mis enemigos que caminan no me cojan, de las manos que me quieren coger, de los ojos que me quieren mirar, de la lengua venenosa que me quiere hablar mi nombre, de esos ojos que tienen tiña de la envidia. Señor, te pido en estos momentos, en ti creo, en vos confío, que saques a mis siervos de las puertas del infierno y que esa maldita diabla Dili, quien se encarga de cuidar el infierno, las puertas, abra las puertas y las compuertas y las válvulas del infierno para que salgan esas almas que claman justicia. Esas almas perversas ya no sufran más. Salgan de ahí, del seno del diabólico, y vengan a la gloria de Dios, al seno de Dios, de la justicia, de la paz. Dios bendito, que todos los difuntos y las almas que penan año tras año en candela y azufre, las liberes, Señor, y descansen en paz aquellos pacientes que han muerto con brujería, han muerto con daño, han muerto con brebaje por dentro. Tú los saques de ese sufrimiento, de ese clamor.
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0: Dios mío, nos des una enseñanza como Lázaro, como aquel rico que pidió un vasito de agua en el infierno y nadie le daba. Pero había un perro que lo pateaba y lo botaba de su casa. No le daba ni los huesos, era tan malo, era avaro. Y nos cuenta la Biblia que ese perrito en sus orejas le trajo agüita. Y aquel rico dijo: por más plata que tengan, nunca sean creídos ni soberbios. Yo quisiera bajar de este infierno y enseñarle a mi mundo, a mi pueblo, pero era muy tarde. No esperes estar con diabetes terminal, con cáncer, para que recién digas: don Domingo tiene razón. No esperes que tus hijos pelen la mejor vaca, el mejor guacho, saquen la mejor leche de las guachas, cuando ya tú estés pelando el ojo. ¿No? Ahí sí viajan los desgraciados de todo lado. Otros con su maleta dicen: a ver, de repente nos toca más. ¿Alcanzará esta maleta? ¿Alcanzará esta talega? ¿Alcanzará esta bolsa? Porque el terreno cuesta tanto, la casa cuesta tanto y el mayor ha trabajado. No esperes eso. Tú cierras los ojos, te vas de este mundo, hermano. Llegan los hijos y ni siquiera agradecen lo que has dejado. Ley de la vida, hermano. A los hijos hay que cuidarlos. A los hijos hay que criarlos bonito, hay que darles educación. Pero tampoco le enseñes a darles fácil. Mira cómo terminan esos hijos como buitres, sacándose los ojos. Anda tú, visita, hermano, el Poder Judicial, visita la Fiscalía, para que veas que entre familias se denuncian, hermano, entre hermanos, ¿no? ¿Cómo se desean la muerte, hijos de la misma madre, de la misma sangre? ¿Cómo se desean la muerte por los bienes, siervo? Dios no nos enseñó eso en su palabra. Dios no nos enseñó eso. Pero el mundo está perdido. Dios dijo: yo llegaré cuando mi mundo sea salvo, mi creación. Pero mira cómo estamos cada día. el mundo se vuelve más pecador.

0: si no se habrá visto, Señor, ¿por qué se vuelve más pecador? Hoy en día hasta se casan, ¿de qué varón con varón? Imagínense, en siervos, ¿a dónde hemos llegado? Que un varón con otro varón contraigan matrimonio y todavía digan, lo aceptas por esposo, lo aceptas por esposa. Ay, Diosito lindo, ¿en qué mundo estamos? Creo que está ganando territorio el diablo. Recién estoy viendo las noticias donde un varón de Perú se ha ido a casarse, un político por otro lado, ¿no? Donde mujer se acuesta con mujer. Estamos volviendo al Sodoma y Gomorra, donde aquellos hombres querían tomar, querían tener el trago en su boca. Era su mujer bonita y decían, ¿cuánto me dan por mi mujer por un rato? Y lo vendían. Por eso que Dios quemó esas ciudades, con candela y azufre las quemó. Pero Dios le da una oportunidad a este mundo para que se salve. Ojalá no sea demasiado tarde, siervo, el día que tú te arrepientas, el día que tú digas, quiero curarme, cuando ya no tenga remedio. Porque hay mucha gente que viene y me visita y se va con lágrimas en los ojos cuando les digo que no puedo ya, que no aguantan la curación. Se van llorando con su plata en su mano, siervos. Es que hay que ser sinceros en la vida. Cuando hay remedio se les dice, cuando no hay también se les dice. ¿Para qué vamos a mentir? Cuando todavía hay esperanzas, nosotros le decimos a esa gentecita cómo se alegra, me abrazan, les brilla sus ojitos porque quieren vivir y quieren vivir sanos. Una cosa es que tú vivas enfermo. Hay viejitos que están, ay, ay. ¿Cuántos años tienes, hermano? Le digo, 60. Oiga, 60 es media vida. Mi abuela tiene 100 y pico años, ya va hasta 114. Todavía baila sin bastón. Una cosa es llegar a viejo, pero llegar bien, pues. Tú llegas a viejo en silla de ruedas, llegas con bastón, ¿para qué llegas de así? ¿No? Si tú llegas sin esperanzas, llegas con dolencias que no te quitan las ampollas, las pastillas, y eres muerto en vida, hermano. A lo mejor tú estás gastando tu dinero en vano, acabando tu plata en vano, porque no encuentras el remedio, no encuentras un curandero o un ex pastor evangélico que te pueda curar. ¿Por qué? Porque tú eres miserable, eres tacaño. Te gusta ir donde te dicen, a ver, tanto, ya te rebajo a la mitad. Cuidado que lo barato sale caro. Cuidado que lo barato sale caro. Yo puedo salir a gritar ahorita, atención, atención, pojos, paralíticos, todos los voy a curar por 10 soles. No los voy a sorprender, siervos. No los voy a sorprender. O vengan para acá, van a ganar intereses.
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0: No, déjenme su dinero, yo les voy a pagar intereses. Eso quieren que les diga. Hay muchas personas que han caído en esos siervos. Acá me llaman, a mí me dicen, hermano, quiero que me veas sobre un dinero que he depositado a Estados Unidos, a Rusia, y quiero intereses. ¿Quién te va a dar plata gratis, siervo? ¿Quién te va a dar dinero gratis? Por eso, siervo, quiero que tú aprendas. Te he dicho que este programa es hecho para gente inteligente. Una mujer que te quiere está contigo en todo momento. En lo amargo, en lo salado, en lo dulce, en la pobreza, en la riqueza. Pero la mujer que no te quiere el día que no hay plata se molesta, hermano. Eso sí, grábalo en tu cerebro. El día que no hay plata se molesta. ¿Y sabes qué dice? ¿Para qué me metí contigo? Tenía mejores oportunidades. ¿No? Pero la mujer que te quiere dice, amor, vamos trabajando más, vamos ahorrando más. Esa es una buena mujer. Pero la mujer que no te quiere el día que no haya plata, ese día dejas de ser don, dejas de ser bebito, dejas de ser papito. Eso te lo digo, siervo. Atención. Vamos a comunicar en estos momentos. Mi hermano preocupado de Sartimbamba tiene una terrible enfermedad, dice, sufriendo año tras año, y él sabe que yo lo voy a curar, lo ha soñado, dice. Yo lo he soñado, don Domingo, a usted, yo soy también este evangélico, dice. Yo sé que usted no miente, no engaña. Por eso me gusta escucharlo en su programa. Con mi esposa lo escuchamos, dice, yo estoy mal de salud. Ya no puedo más, dice. Y he gastado mi plata.

0: muerte es lenta pero segura. No habrá abogado, no habrá doctor, no habrá chamán, no habrá curandero, no habrá cuentista, clarividente que te salve. Porque este camote, este cangrejo lo entierro bien para que nadie lo vea. A ti te odian, amigo, por un pedazo de terreno. Yo te voy a decir aquí, ese gordito blanquito es el mismo que te hizo. El mismo.
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0: ¿Quién era tu amigo? Te tiene envidia, te tiene odio, porque tú tienes tus cositas, tus hijitos educándote. Por eso es que te ha hecho la estatua, donde dice, tu fecha de nacimiento es tal y tu fecha de muerte es tal. En tu moto te voy a ver accidentado. No cojas tu vehículo, hijo. No cojas tu vehículo antes que te cures bien. Tu esposa también está mal, con malos sueños, intranquila, aburrida. Le duele su corazón, se le seca la boca. A ti no quiere darte un beso, no quiere que lo abraces. Así está trabajada. Aquí hay bastante estiércol, abundante sal, carbón, jabón negro, que hacen la cochinada para que tu esposa te odie. Tu esposa no te dará ni un beso, diste, sacará la vuelta, se volverá una mujer de la vida alegre. Dale gracias a Dios que tu esposa es buena, de buena crianza, hermano. Si no, ya estuviera por ahí, dijo, ventilándose con uno y otro. Dale gracias a Dios que tienes una buena mujer, hijo. Pero aquí el daño lo ha afectado a tu menor hija de 19 años. Tu menor hija, quien está estudiando, es un angelito, ella no tiene la culpa. Ella se encuentra ahorita con la estatua reveladora, la estatua que llora sangre. Esta muchacha sueña feo, siente que vienen hombres a su cama, siente que alguien le va a hacer daño, sueña horrible, llora solita. Hay días que quiere largarse de su casa. Así lo han hecho, para que tus hijos se peleen entre ellos, para que tus hijos se odien entre ellos, estén coléricos, tus hijos salgan engañados, los quieran ver como sus guachos que están llenos de cachitos. Así los quieren ver. Por eso que tú no tienes felicidad ni en la cama ni en el suelo, hijo. Vamos a romper esa estatua, te vamos a ayudar, vamos a liberarte. Si yo fuera un mentiroso, te digo, ¿sabes qué? Ven, te curo, te limpio, te baño. No, aquí hay que romper la estatua. Tú ya te has hecho curar por varios, pero no te han curado bien porque no han roto la estatua, siervo. Esa estatua hay que romperlo. Hay que darle punto final. Por el mismo camino. La culebra muere con su propio veneno, hijo, ¿ya? Así nomás te digo. Atención. Señorita preocupada por saber la verdad sobre un hombre que está enamorada, dice, lo quiero, don Domingo, ese hombre, lo amo, dice, me ha ofrecido ponerme un tambo, dice, comprarme un sombrero nuevo, un sombrero de 2,500 soles, acá me ha puesto el precio, la hacienda. Dígame si es verdad que ese hombre me va a comprar mi sombrero nuevo. Me va a comprar un tambo, dicen, tambo quiere decir una tienda de víveres, ¿no? Dígame, por favor. Atentamente su hermana preocupada porque quiere rehacer su vida. Voy a comunicar, hijita. No te metes con cojudeas, este hombre es una cochinada. Este no te va a poner ni un saco de arroz a tu nombre. Es laracoso, profanador, pioso. Este hombre, hijita, no te va a comprar sombrero nuevo. No tiene ni para que se compre un calzoncillo él. Así que con eso te he dicho mucho. No te metes con cojudez, hija. Escoge bien, ¿ya? No te metes con cojudez. Atención. Vamos a comunicar en su momento a la provincia de Pataz. Señor Domingo, dice, me han amenazado de muerte. Quiero que me ayude, dice. Dígame si es verdad o mentira. Señor de Pataz, sus días están contados. Tú te has metido con la mujer de un hombre peligroso. Ya le han tomado fotos a usted que está con ella besándose. Y este hombre ha pagado 2 personas más para que te hagan daño. Salte de ahí. Ya te estoy viendo, hijito, tu cabeza rodada por un despeñadero y tu cuerpo por otro lado. Mejor es posible que te salgas.

0: porque así va a ser tu final. Tu cabeza solita por un despeñadero y tu cuerpo enterrado por un socavón donde nadie llega. Mejor que te salgas, hijo, guerra avisada no mata gente, y meterse con mujer casada es llamar la muerte asegurada. Eso ha pasado contigo. Atención, nos vamos hasta Curgos. Señor de Curgos, ese viejo pelao quien vive a tu costado, ese señor que dice, vecino, ¿cómo estás? Buenos días, Yeshi. Ten mucho cuidado. Él está que lo tenta a tu mujer. Está que lo tenta a tu mujer. Así nomás te digo. Como él tiene más dinero que tú, le dice, no te alcanza la plata, di, toma, te voy a dar. Tu mujer ya lo ha recibido dos veces, piensa que es de buen corazón. Pero el señor no, él quiere que tu mujer te deje para que él se quede con ella. Está aprovechándose de tu pobreza, hermano. Ten mucho cuidado. Ten mucho cuidado. Acción. Nos vamos allá a Nazara. Señor, dice Domingo, pastor, he encontrado una lata de leche Gloria en mi chacra. Está nueva. Atención. ¿Qué tiene que encontrar un tarro de leche ahí donde siembra usted sus frutos? Eso está curado, hijo. ¿Caso es tienda ahí? Ese tarro de leche está trabajado, no lo tomen. O quémalo. Si tú lo botas al río, lo encuentra un niño inocente, cualquiera se muere. Si tú agarras esa leche, lo abres, le das al perro, el perro se muere, el perro no tiene la culpa. Yo te digo que lo cojas, bien me lo traigas, o también lo quemes, ¿ya? Atención. Nos vamos en estos momentos a Marcabalito. Señor Domingo dice, quiero que me ayudes, soy un hombre bueno, dice. Señor, a usted no lo puedo ayudar porque hemos visto en su yape de 50 soles que ha mandado que usted es muy desconfiado y está desconfiando de mí. A mí no me gusta la gente que confía en mí y me llama por comprobar. Tú acá me dices que tienes una novia que se llama tal, he visto que no, he visto que esa novia no existe, entonces tú estás que me engañas aquí. Hijito, te voy a devolver tu plata, si quieres te devuelvo el doble si necesitas, hermano, ¿ya? De repente te hace falta tu dinero, yo te devuelvo el doble, hijo, ¿ya? Pero no engañes otra vez. Atención. Nos vamos en estos momentos, atención. Señorita que va a contraer, dice acá, matrimonio con un joven, no te metes con ese hombre Saragán, hija, ¿ya? Ese duerme hasta las 9:10 de la mañana. Hombre Aragán, hijita, ni regalado. Es como esos burros que tienes que pegarlos para que carguen el agua. Señoras y señores, nos metemos en estos momentos a la señora preocupada por su hija. Dice que le ha cogido un mal marido. No se ponga en la vida de su hija, hermana. Déjalo que tu hija sea feliz. Tú lo tienes a tu marido como gafo. ¿Quieres que el yerno también tenerlo como gafo? Tampoco es así, hija. A tu marido lo habrás dado por el agua del culén. A tu yerno también quieres darlo, para que estén los dos gafonazos, yerno y esposo ahí. ¿Y quién va a trabajar? Esa toma los vuelve idiotas, hija. Los vuelve babosos a la gente. Por eso te digo que no le des a tu yerno ya ese brebaje que te adió ese brujo, ¿ya? Déjalos que sean felices, no te metas mucho. Ellos tienen derecho a ser felices también, ¿ya? No te metes en la vida de tu hija. Ellos tienen su hijito, ¿qué quieres verlos separados tú? Atención. A Cajabamba. Señorita preocupada porque ha perdido una ropa interior. Y desde que ha perdido la ropa interior, siente que su vientre le duele, se le cae su parte, se le arde, le pica.
1: ¡Casa!
0: Sí. Ha salido velación en una tumba partida, donde una mujer celosa le acusa de quitar marido. Y donde dice, mis lágrimas no van a ser en vano. Con gusanos de muerto, con hormigas arrieras, con rocotos, con timolinas, mirras, aquí pongo tu ropa interior para que te pudras en vida. Urgentemente tiene que hacerse curar, si no es por mis manos, aunque sea por otro. Señoras y señores, última misiva. Acá en Huamachuco, su enfermedad de un señor acá, años gastando, dicen los maestros, en diferentes sitios, varios lugares, dice. Mira hasta Huancabamba. Mira hasta Cajabamba también. Mido hasta Cajamarca, Trujillo, ha visitado un montón, Chimbote, dice. Lo que tú tienes, hermano, no es brujería. No es brujería. Lo que tú tienes

0: es hígado graso y tu pulmón derecho con tu riñón derecho están mal, porque a ti te gusta la bebida, te gusta el trago, te gusta comer grasas. Ah, ahí está pues tu palomiana, sigue tomando, eso te está jodiendo de adelante. Tú no tienes brujería, tú lo que necesitas es dejar de tomar y come sano. Tú comes chatarra, cualquier cosa comes. Eso te pasa por mujeriego, por salir de tu casa. Tu esposa te cocinaba, tu esposa te quería. Te gusta la vida alegre, te gustan los amigos. Sigue con ellos y vas a ser un cadáver ya pronto. Atención, cuando vengas con hígado graso, vengas con cirrosis, vengas con cáncer al hígado, hinchado tu barriga como sapo, ahí te vas a acordar de mí. Señoras y señores, ultimita, ultimita. Nos vamos en su momento, atención, a Condormarca. Condormarca, me escribe el hermano preocupado que le duele una pierna, dice. Eso sí, es maldad, hijo. Ya te has puesto ampollas, ya te has puesto cochinadas. Te voy a decir, aquí te dieron un fiambre para que lleves y comas. Ven en ayunas, hijo, ¿ya? Aquí te salta algo te salta en tu barriga. Tu corazón parece que sale por tu boca, parece que algo sale por tu garganta. En ayunas, ven. Por la boca te han dado, por la boca lo sacamos el daño. Cuando el sol empieza a iluminar, señores, se acaba. Se cierra el telón imaginario. 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
1: Los minutos prestados a este espacio han sido de gran ayuda espiritual y emocional para usted, estimado oyente. Porque le aseguro que desde hoy su vida ya no será la misma. Notará el cambio radical. Vas a sentir la presencia de Dios en tu vida, en tus entrañas. Tus caminos se despejan. Las espinas no serán más el obstáculo para que puedas avanzar hacia el éxito y sanar las heridas del cuerpo, del alma y el corazón. Estuvo con ustedes el hermano Domingo, el hermano Domingo, el hombre elegido por Dios que ha llegado a sanar y bendecir a esta hermosa ciudad de Guamachuco. 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Que Dios los bendiga y los proteja de todo mal. Cubra tu familia con su manto sagrado y llene tu vida de luz, salud, armonía, éxito y gozo.

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2: Esta es la hora. Las 7:04.

0: nuestros oyentes la bienvenida. Ya estamos en esta jornada. El día de hoy estamos 10 de junio del año 2026. Bienvenidos, bienvenidas para compartir toda la información. Compartiremos todas las noticias que han sido trabajadas en las últimas horas en nuestra central de informaciones. Noticias locales, regionales, nacionales e internacionales. Oscar, buenos días.
1: Buenos días, Judith. Buenos días, amigos oyentes. Bienvenidos a la primera emisión de Contacto Informativo de Continente, lo que prefiere la gente, con importante información relacionada a todo lo que es el interés colectivo, tanto regional, local y nacional, porque lo que está sucediendo es el conteo ya al 97%, un poco más, y donde la diferencia de JP Roberto Sánchez ante Keiko Fujimori aún continúa por un poco más de 27.000 votos, y donde también ya se está realizando el conteo de buena cantidad de actas electorales del extranjero. Y la incertidumbre, o de repente el interés de la población, es saber exactamente quién queda. Algunos analistas indican que ya no creo que se revierta toda esta situación, pero vamos a ver, conforme avanza el conteo de la UNP, cómo avanza esta situación, cómo es el resultado correspondientemente. Mientras tanto, continúa suscitándose hechos lamentables, específicamente en la ciudad de Lima. La delincuencia sigue imperando, víctimas, como siempre, transportistas, principalmente, y también otros negocios que son extorsionados, no solamente en Lima, sino también en otras regiones. Vamos a hablar de esto y mucho más enseguida aquí en Contacto Informativo.
0: Y en el ámbito local tenemos información también relacionada a lo que está ocurriendo en los establecimientos de salud. Se sigue visitando las boticas, las farmacias. En las últimas horas ha habido un cierre de 20 boticas en Cajamarca porque no están cumpliendo con el procedimiento correspondiente, ¿no? Hay, por ejemplo, espacios que no están adecuados para el almacenamiento, existe medicamentos que se venden o que se expenden ya vencidos, y hay mano dura que se está poniendo por parte de la Diremid en Cajamarca. Así que vamos a tener información relacionada a ese tema, a esa situación de la salud también, ¿no? La cautela de la salud, principalmente en nuestra ciudad. Vamos a hablar lo que está ocurriendo también en varias localidades, ¿no? La Contraloría ha intervenido en una obra de la provincia de Cutervo. La contratista encargada de una obra está ejecutando los trabajos, pero no hay supervisión. O sea, no hay control técnico. No hay nada, señores. Realmente preocupación en la en los moradores, en la población, y no solamente en ellos, ¿no? Sino en los propios trabajadores, porque no se están haciendo las cosas como corresponde en la provincia de Cutervo. Tendremos información también al respecto. 7:08 en todo el país.
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0: 7:08 en el país. Hoy es miércoles 10 de junio de 2026, año de la esperanza y el fortalecimiento de la democracia.
1: Advierten falta de supervisión y control técnico en obra de salud paralizada en Cajamarca. Mejoramiento de establecimiento de salud demanda una inversión superior a los 36 millones de soles.
0: La Contraloría alertó a la municipalidad de la provincia de Cutervo que la empresa contratista encargada de la obra ejecuta trabajos sin supervisión ni control técnico, pese a que el proyecto se encuentra suspendido.
1: El titular de Dirección Regional de Salud, Simón Kuzma Quintana, señaló que el Ministerio de Economía y Finanzas destinó

0: o desestimó retirados perdidos de presupuesto, agravando la brecha de personal en Cajamarca y el Hospital Simón Bolívar.
1: El director de la Dirección de Medicamentos, Insumos y Drogas de Cajamarca, Jaime Pacheco, informó que 20 boticas fueron sancionadas por no contar con químico farmacéutico responsable y por comercializar medicamentos con fecha de vencimiento vencidas.
0: La gestión impulsada por el exalcalde Joaquín Ramírez permitió destrabar y encaminar el proyecto hídrico más importante de Cajamarca tras más de 4 décadas de espera.
1: El actual alcalde Eduardo Quirós entregó el expediente técnico al presidente de la República, José Balcázar, sobre la presa Chonta, formalizando el inicio de la ejecución de la mega obra de la presa Chonta, que garantizará agua, desarrollo y progreso para miles de cajamarquinos.
0: La subprefecta distrital de Cajamarca, Edith Ramírez Díaz, aseguró que están a la espera de los resultados de la OMPE para conocer quién será el próximo presidente de la República. Mientras tanto, el trabajo continúa desde su representada.
1: 7:10 a.m. en el país, nacionales e internacionales. Martín Enrique Gómez Vela asume desde hoy como nuevo ministro de Comercio Exterior y Turismo, reemplazando en el cargo a José Fernando Reyes Llanos, quien se desempeñaba como titular de esa cartera desde el 24 de febrero del presente año.
0: Escolares y docentes de Puente Piedra exhortaron al Congreso de la República a acelerar la aprobación del proyecto de ley que propone incorporar en el currículo escolar la enseñanza de la tenencia responsable de mascotas frente al preocupante problema del abandono animal en el país, que afecta actualmente a cerca de 6 millones de perros y gatos.
1: Las fuerzas estadounidenses anunciaron que lanzaron ataques proporcionales contra Irán después de que el ejército de ese país derribara un helicóptero de ataque Apache en el estrecho de Hormuz.
0: Y en los deportes, la República Democrática del Congo, cuya preparación para el Mundial 2026 se vio perturbada por las preocupaciones vinculadas a la epidemia del virus ébola en su país, perdió 2-1 ante Chile en un partido amistoso.
1: 7:11 a.m. en todo el país. 7:11, vamos a la pausa y regresamos con el detalle de estos y otros titulares.
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1: 7:13 a.m. Vamos a ir rápidamente a repasar cómo está en realidad el resultado del proceso de elecciones, ¿no? Se actualiza permanentemente el sistema electoral a través de la Oficina Nacional de Procesos Electorales para la fórmula presidencial. Está ya al 97.029%, ¿no? Según los resultados, las actas actualizadas hoy a las 7:08 a.m. y este es el resultado. 50.075% para Roberto Sánchez de Juntos por el Perú, que hace un total de 8.980.277 votos. Mientras que Fuerza Popular de Keiko Fujimori está con 49.925%, que hace un total de votos de 8.953.000.

0: 230 votos, señores. Ahí tenemos en pantalla, verifique usted, vea usted cómo es que se está realizando este conteo.
1: Así es, la diferencia de votos entonces entre Roberto Sánchez y Keiko Fujimori en este caso es un aproximado o un poco más de 27.000 votos todavía, en este caso al 97.029% de conteo de actas, donde se sabe también que ya están contabilizándose actas procedentes del extranjero en una gran parte, algo de 27 países, se entiende. En consecuencia, la población espera definitivamente los resultados para más adelante.
0: Vamos a repasar el extranjero. ¿A qué porcentaje está este momento? 7:10 de la mañana. Se actualizaron los resultados. Atención, está el 55.289% el voto del extranjero. Casi un poco más del 50% va avanzando en este momento. Y el resultado es el siguiente.
1: Así es, Keiko Fujimori está adelante con 63.385% y en votos 107.790 votos. Mientras, Roberto Sánchez, 36.615% y en votos 62.267 votos. Algo más o menos de la mitad es lo que aventaja Keiko Fujimori en el extranjero.
0: Ahí están entonces avanzando ya los resultados, también en el extranjero, porque son las actas que todavía se están procesando. Falta procesar, o sea, hay pendientes 1052 actas del extranjero y que se han enviado a los jurados electorales especiales para resolverlas. Hay 85 de las contabilizadas, son 1406, o sea, todavía tenemos bastante, ¿no?, por contabilizar. Todavía hay muchas actas pendientes. Hasta el momento son 1052, según lo que se conoce en esta data, ¿no?, en la data del extranjero. Mientras que la actualización, atención, la actualización de la OMPE nuevamente se acaba de actualizar para el ámbito nacional, digamos, para la votación nacional, se actualizó. A las 7:10 de la mañana tenemos ya el 97.030%. Esto va avanzando. Entonces, aquí las actas que se han contabilizado son 90.011 actas. Se han enviado al jurado, ¿no? Casi alcanzan ya las 1.600. Son 1.580 actas que tiene para resolver los jurados electorales especiales. Y hay pendientes todavía 1.175 actas. Eso es lo que tenemos en el ámbito nacional. Pendientes todavía, señores, para poder resolver, para poder seguramente conocer si hay errores, si se puede contabilizar o no, si puede ingresar o no al sistema, y es materia de los personeros legales.
1: Ahí está entonces la información del conteo realizado a las 7:10 de la mañana, donde no hay mucha variación. Continúa Roberto Sánchez superando a Keiko Fujimori por más de 27.000 votos. 7:16 o 7:17 ya. 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
0: 7:18 en el país. Avanzamos con la información en desarrollo, señores, lo que decíamos inicialmente en el programa, ¿no? ¿Qué está pasando con las boticas y farmacias que no se ponen a derecho con la Dirección de Medicamentos, Insumos y Drogas en Cajamarca? Jaime Pacheco, vamos a dar a conocer lo que dijo Jaime Pacheco sobre este tema, señalando evidentemente que existe ya aquí un trabajo adecuado porque se hace el seguimiento correspondiente por parte de la Diremit y son 20 boticas que han sido sancionadas en las últimas horas. Tenemos el detalle.
2: Comunicar a la población de Cajamarca que la Dirección Regional de Salud sigue en su plan operativo 2026. Seguimos nosotros presionando todo lo que es el tráfico ilegal de medicamentos en la ciudad. A través de las inspecciones reglamentarias que realizamos en boticas y farmacias, como ustedes saben, en la página web de fiscalización, nosotros anunciamos, hemos tenido prácticamente 20 cierres en los últimos días.

0: en los primeros 9 días del mes.
1: Farmacias, boticas.
0: Boticas especialmente por no tener químico farmacéutico, por estar dispensando o vendiendo productos con fecha de caducidad ya vencida.
1: ¿Y eso en el distrito de Cajamarca o en otras ciudades?
0: Sí, estamos trabajando en el distrito de Cajamarca y aledaños. Y igual ya estamos haciendo nuestro plan para empezar a salir a las provincias. Esperemos que el clima nos acompañe y que sea favorable. Pero la idea es simplemente trabajar en beneficio de nuestra población a través de un control y vigilancia exhaustivo para garantizar la calidad, seguridad y eficacia de nuestros medicamentos que utiliza la población de Cajamarca.
1: Los dueños pareciera que no les interesa las multas, las sanciones, ¿no? Siguen incurriendo.
0: Es penoso y muy buena pregunta, pero nosotros insistimos y lo cerramos y nuevamente multamos y siguen. Al parecer no han logrado entender qué diferencia hay entre producto farmacéutico u otro bien. Los medicamentos no son como un champú o como las papas. Los medicamentos tienen que estar muy bien almacenados y su garantía de dispensación tiene que ser muy buena a través de un químico farmacéutico. Yo le pido a la población encarecidamente que no compre medicamentos en lugares no autorizados y asimismo exija la presencia del químico farmacéutico, que es el único profesional que garantiza que su producto farmacéutico es bueno.
1: ¿Y las boticas también no deben contar con medios? Como profesionales.
0: Así es, tiene que.
1: Boticas y farmacias.
0: Boticas y farmacias. Tienen que tener un químico farmacéutico, es de ley.
1: Doctor, ¿y estos? ¿Quién sanciona? ¿Ustedes? ¿La fiscalía?
0: Sí, son dos momentos. Cuando el producto es falsificado, las fiscalías intervienen y lo sancionan de manera penal. Cuando el producto solo es vencido, recibe una sanción administrativa. Y las sanciones van desde un cierre de 30 días, como lo venimos haciendo, y multas de 1 y 2 UITs. Solamente la autoridad regional de salud tenemos las atribuciones para sancionar administrativamente. Cuando encontramos dolo o graves deficiencias en la salud pública, denunciamos a la fiscalía, que se encarga ya de ponerles otro tipo de sanción, incluso libertad. Bueno, en lo que va del año ya tenemos 2 denuncias por falsificación. Nosotros ya hemos cursado eso a la fiscalía y ahí está la investigación. Sin embargo, tenemos más de 300 expedientes que están en evaluación, porque nuestro trabajo es del día a día. Diario supervisamos un promedio de 20 establecimientos y se va encontrando deficiencia. Eso se va acumulando, pero igual el trabajo es día a día con la finalidad de garantizar la salud pública de la gente.
1: ¿Dónde se fabrican las medicinas bambas?
0: Ya sabemos todos que Lima es un gran, en el hueco, en la avenida Tacna, es el gran fabricante de productos falsificados para el Perú y Sudamérica. Es lamentable decirlo, pero ahí siempre hemos encontrado como raíz y origen de la falsificación.
2: Bueno, ahí está entonces el titular de la Dirección de Medicamentos, Insumos y Drogas en Cajamarca, ¿no? Que pertenece a la Dirección Regional de Salud. Jaime Pacheco Neira dando a conocer este tema relacionado al cierre de boticas y farmacias. La mayoría no cumplen con los requisitos establecidos y sobre todo salvaguarda de la salud de la población. Porque bueno, ya el químico farmacéutico es importante y además es necesario, porque tiene que expenderte medicamentos que sean los adecuados para una determinada enfermedad o cumplir con la receta que indica el médico. Pero la comercialización de medicamentos con fecha vencida, imagínese, es atentar contra la vida de los ciudadanos, atentar contra la vida y la salud.
3: Sí, lamentablemente coincidente, de manera coincidente, como decíamos, porque el día de hoy también a nivel mundial se celebra el día de la lucha, el día mundial de la lucha contra la falsificación y la piratería. Y yendo al tema de los medicamentos, hay una gran cantidad de medicamentos, como indica el profesional responsable en esta fiscalización, de falsificados. O sea, lo que está pasando es que cuando vamos a una botica, a una farmacia, compramos placebo. ¿Qué se llama placebo? Placebo es un producto que aparentemente es una pastilla, una cápsula o medicina, pero no es nada. Y eso es lo que está pasando. Imagínense, al extremo que estamos llegando, al extremo que llegan personas inescrupulosas que quieren aprovecharse vendiendo nada prácticamente, y que también a esto se presten las boticas o farmacias. ¿O es que no conocen qué es lo que compran para vender, para expender a los clientes, aquellos que están clamando por la salud, que no van al hospital por evitar las largas colas y la mala atención y van directamente a una farmacia o una botica? Ojalá que siga Jaime Pacheco. Jaime Pacheco.

0: aire, ¿no?
1: Sin duda,
0: trabajando más intensamente, porque necesitamos la seguridad en cuanto a nuestra salud de los consumidores, de los pacientes, que realmente por la economía van directamente a una farmacia.
1: 7:24 en todo el país. 7:24, vamos a continuar con más información. Y bueno, vamos con otros temas también del sector salud, señores, lo que está ocurriendo en las últimas horas. Simón Kuzma Quintana es director regional de salud y habló sobre el trabajo que también se está realizando en Cajamarca, ¿no? Hay un trabajo pormenorizado, se señala, para poder seguir, ¿no?, atendiendo las necesidades, pero las necesidades son grandiosas. No sé cuánto se ha avanzado en la atención y cuánto se han cerrado brechas para la atención en el sector salud. Hasta hoy no tenemos resultados exactos, pero entendemos seguramente que existe ya esta disposición, por lo menos en esta última etapa, evidentemente, de la gestión, ¿no? Los últimos meses que le queda también a este gobierno. Vamos a escuchar sus declaraciones.
2: Bueno, con el sindicato de trabajadores.
3: Por ejemplo, el tema de uniformes, tienen un periodo múltiple, ¿no?, de sus derechos, que les asiste, y también cosas que se tiene que cumplir, ¿no? Entonces, dentro de ello, hay una reunión de acercamiento, ¿no? Se está el tema de sincerando el presupuesto con la finalidad, pues, de poder cumplir, ¿no?, como entidad, ¿no? Decirles que estos convenios colectivos son mecanismos por la cual el MEB, el Estado, lo establece con la finalidad de que a los trabajadores se les pueda ayudar, ¿no? A veces con algunos bonos, con algunas bonificaciones, en función también de su desempeño que se tenga. Entonces todo eso se está negociando, conversando, para poder cumplir con los requerimientos de la mejor manera posible, ¿no? Agradecemos que con el sindicato, con los sindicatos, tanto de profesionales y trabajadores administrativos y técnicos, siempre existe la predisposición, el diálogo y la conversión alturada que siempre se ha dado, ¿no?
2: ¿Qué están solicitando hoy en día el sindicato?
3: No, como les decía, el sindicato lo que son es algunas bonificaciones que se les tiene que hacer, ¿no? Aparte también algunos temas, por ejemplo, de uniformes y otras cosas más que necesitan, que solicitan, por ejemplo, el tema de la celebración del aniversario que se aproxima. Entonces son pliegos de reclamos que siempre como gestión se les ha atendido, ¿no? En función de las posibilidades y en función del pliego presupuestal y también de lo que la norma te lo pueda permitir, siempre se ha atendido. Entonces estamos conversando con ellos para poder darles solución, ¿no?, y una respuesta adecuada, ¿no?, y poder de cierto modo satisfacer sus petitorios, sus necesidades que ellos tengan, ¿no?
2: Dentro de estas necesidades hay falta de personal en el Simón Bolívar, y el director Juan Valencia ha manifestado que le ha solicitado a la Direza para que pueda adquirir con más, porque las salas de emergencias han colapsado lamentablemente.
3: Mire, efectivamente no solamente es el caso de Simón Bolívar, sino es el caso de el nivel general, ¿no? Yo repito lo que muchas veces les he comentado, que Cajamarca es la penúltima región en recursos humanos. Nosotros tenemos ya un estudio de aproximadamente 600 millones de soles que falta en recurso humano, ¿no?, para contratar recurso humano y poder satisfacer las necesidades de toda la región, ¿no? Entonces nosotros hemos presentado periódicamente al MEP esto, y lastimosamente pues nos han desestimado desde el año pasado, aduciendo que no hay presupuesto del MEP. Entonces nosotros no podemos contratar más personal, porque bajo esa modalidad pues tendría que ser por planilla continua, ¿no? Puede ser por CAS permanente, ¿no?, o 276, y de esta manera nosotros daríamos continuidad a todos los trabajadores nuevos a contratar, y prácticamente por el tiempo indefinido, ¿no? Ese sería uno de los mecanismos más importantes para garantizar la continuidad. Entonces, Simón Bolívar, exactamente, si hay necesidades que nosotros le hemos trasladado al gobierno regional, que nos compete para que se pueda contratar más recursos humanos por la vía que es por terceros, ¿no?, que es la vía mucho más rápida, ¿no?, para tener profesionales que puedan seguir atendiendo. Sabemos que el Hospital Simón Bolívar es un hospital que está en construcción, es un hospital estratégico para la provincia de Cajamarca, porque sirve como contención para el hospital regional, ¿no? Entonces, las primeras atenciones, la capa simple se tiende acá, ¿no?, y evitaríamos referencias innecesarias al hospital regional, ¿no? Entonces, en esa línea nosotros sí queremos, o sea, obviamente que es justificable la demanda inicial de más recursos humanos para el Simón Bolívar.
2: A través de redes sociales hemos visto Porchota haciendo cambios en el hospital, se toca de Niñas, nombrando un nuevo director. ¿Va a haber más cambios, director?
3: La la evaluación es permanente para ver si cumplen o no cumplen su desempeño, pero en este caso del director del hospital de Chota, el doctor Robert, ¿no? Es el director saliente, él ya por unos asuntos personales pues puso su cargo a disposición y se ha nombrado a un nuevo director, ¿no? Entonces, en esa línea creemos que es necesario siempre también oxigenar la gestión, pero hay y también darle continuidad, ¿no? Porque tampoco no es tan conveniente cambiar funcionarios, ¿no? De una manera pues irracional, que eso no existe, pero igual nosotros creemos de que dar permanencia y también apoyar, ¿no? A las gestiones que están haciendo se están desempeñando de la mejor manera posible, y aquellas que no, pues siempre, como dice Cajamarca, hacer llegar las medidas correctivas para poder enrumbar, ¿no? La gestión.
1: Bueno, ahí están las declaraciones del titular de la Dirección Regional de Salud, Simón Kuzma, además de la salida de algunos funcionarios, como el jefe de personal, ¿no? Que ya salió de la Dirección Regional de Salud, el doctor Almílcar Marcelo. ¿Para qué salió? ¿Por qué renunció? Se va a dedicar a la campaña política porque será candidato al distrito de Baños del Inca. 7:30 en todo el país, 7:30.
0: Vamos a ir a la pausa. Regresamos más adelante con más información aquí en la primera emisión de Contacto Informativo de Continente, lo que prefiere la gente.
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1: Ciudadano, revocando así la decisión adoptada por el Consejo Municipal.
2: La controversia se originó por la compra de un terreno valorizado en 453.500 soles por parte de la Municipalidad Distrital de Tumbadén, operación que involucró al primo hermano del alcalde y que fue cuestionada por presunto conflicto de intereses.
1: Con esta decisión, el caso que dividió al Consejo Municipal y generó en ese momento amplio debate en la población tendría pues ya este desenlace en la instancia electoral nacional, vale decir, en el Jurado Nacional de Elecciones.
2: La resolución marca un hecho histórico para el distrito de Tumbadén y pone nuevamente sobre la mesa el debate sobre transparencia, la fiscalización y la responsabilidad de las autoridades en el manejo de los recursos públicos.
1: Ahí está, señores, lo que corresponde a realizar en este caso y en estos casos, ¿no? De las autoridades. Muchas veces las autoridades creen tener la razón, ¿verdad? Las autoridades creen que todo está correcto y lo que ellos hacen es de manera adecuada. Por eso siempre decimos, ¿no? Ahí debería trabajar su equipo profesional, pero el equipo profesional que lo ayude y que lo asesore de manera adecuada, de manera, digamos, no solamente adecuada, sino que tenga evidentes inclinaciones profesionales, ¿no? Porque claro, si hay un profesional que le dice, señor alcalde, va a incurrir en un hecho grave al hacer esta compra, porque el caso amerita justamente a la compra de un terreno valorizado en 453.500 soles que adquirió el municipio, ¿no? De Tumbadén, y que era adquirido del primo hermano del alcalde, o sea, del familiar de la autoridad, cosa que no puede hacerse, señores. Por eso es que el caso ha sido ya debatido ampliamente en el Jurado Nacional de Elecciones y se da la vacancia de esta autoridad, ¿no? Los regidores en algún momento rechazaron esta vacancia, ¿no? Porque se debate primero en el seno del Consejo, como se sabe. Sin embargo, esto fue apelado cuando ya no se tiene respuesta en el Consejo, se apela ante el Jurado Nacional de Elecciones.

0: factible una colusión. Y por esto el jurado entonces ha tomado la decisión acertada contra esta autoridad. Ya diríamos, esa autoridad, Nilo Francisco Cáceres Lozano, donde hay inquietud de parte de mucha gente de Tumbadén y zonas aledañas, a ver si fue vacado. Fue vacado entonces Nilo Francisco Cáceres Lozano, y se espera que esta situación también suceda con otros alcaldes que están incurriendo en actos graves realmente en contra de la población, que confunden o se hacen los confundidos de que fueron elegidos para desempeñar el cargo de autoridad, y no están desempeñando el cargo de autoridad, están desempeñando un cargo contrario a lo que es la autoridad. O sea, prácticamente comportándose como si fuese pues alguien de la calle, que no queremos decir el término, y que ustedes tienen que decir eso. Alguien que se encarga solamente de acaparar, de llevar todo lo que le pertenece al pueblo a su interés personal. Eso es lo que está pasando con la mayoría de alcaldes, y esperamos que se siga trabajando para transparentar de alguna forma por lo menos estas malas acciones de estas mal llamadas autoridades.
1: Sin duda, ¿no? Entonces, ahí tenemos a las autoridades que ahora pues tendrán que asumir las funciones. ¿Quién va a asumir el cargo de Nilo Francisco Cáceres Lozano? Tendrá que ser el teniente alcalde. Estamos hablando de Eliter Chuquimango Malca, ¿no? Eliter Chuquimango Malca, que es el teniente alcalde o que es el primer regidor que asumirá la función de esta autoridad. Que precisar en este caso que la formalización de la apelación de este expediente pues fue elevado al máximo órgano electoral, vale decir, al Jurado Nacional de Elecciones, quien tenía que haber evaluado argumentos, determinar si confirma o revoca, ¿no?, esta determinación o esta decisión. Entonces, las autoridades también pecan, no sé si de inocentes o pecan de confiados, ¿no? Porque creen que no va a pasar nada, que no va a ocurrir nada y que finalmente van a salir airosos o victoriosos de una determinación que el Consejo está pidiendo, solicitando. Porque se puede o se pudo hacer el correctivo de manera pronta e inmediata en este caso. ¿Y por qué hacer el correctivo? Porque podría dejarse sin efecto la adquisición, por ejemplo, ¿no? Pero si los intereses son mayores, entonces, pues, señores, no ha ocurrido esto, no ha pasado esto, y lo que tenemos es bastante preocupante situación, sobre todo la desestabilización, seguramente que llegan a los municipios, pero imaginamos que aquí tiene toda la responsabilidad de trabajo de estos meses que quedan el señor Eliter Chuquimango Malca, ¿no? Que le quedan algunos meses por trabajar, porque ya tenemos también este año las elecciones regionales y municipales. Así que en sus manos está, señor Eliter Chuquimango Malca, hacer un trabajo adecuado para que el pueblo, por lo menos, los recuerde de esa manera, ¿no? Ustedes están en la obligación de trabajar a favor del pueblo y no a favor de sus bolsillos, como siempre ocurre en estos casos.
0: Así es, 7:43. 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
1: 7:44 en todo el país. 7:44. Vamos a continuar con más información. Los casos que están ocurriendo, señores, como habíamos señalado, que la Contraloría está advirtiendo la falta de supervisión y control técnico en esta obra del sector salud que se ha paralizado. Esto es en Cutervo. ¿Y de qué estamos hablando? Del mejoramiento de un establecimiento de salud que tiene una inversión de 36 millones de soles.
0: La Contraloría General de la República alertó a la Municipalidad Provincial de Cutervo que la empresa contratista encargada de la obra de mejoramiento del Centro de Salud Salomón Vilches Murga, ubicado en el distrito de Cutervo, ejecuta trabajo sin supervisión ni control técnico, pese a que el proyecto se encuentra suspendido, advirtió. La paralización

0: Los trabajos fue determinada en mayo pasado, debido a que la municipalidad mantiene una deuda con el contratista correspondiente a 4 valorizaciones contractuales y 2 valorizaciones por prestaciones adicionales. El proyecto, que comprende la ejecución de la obra y su supervisión, cuenta con una inversión total de 36.3 millones de soles. En el informe de hito de control 011-2026, OSI, correspondiente al periodo de evaluación realizado del 12 al 18 de mayo del 2026, la Contraloría advirtió que la empresa contratista viene ejecutando trabajos de asentado de ladrillo en diversos ambientes de la obra. Asimismo, se constató la colocación de acero para la malla de zapata en un muro de contención.
1: Ahí está entonces, señores, la situación real, lo que está pasando en la provincia de Cutervo, ¿no? 36.3 millones de soles, ¿no? La obra que está siendo cuestionada, por ahora supervisada por la Contraloría, pero que tiene varios problemas adicionales, como ya se han identificado. Por ejemplo, en mayo pasado, vale decir el mes anterior, debido a que la municipalidad mantiene deuda con el contratista por las valorizaciones actuales y 2 valorizaciones por prestación adicional, este proyecto en realidad ha sido de alguna forma ya paralizado. Y ahí han venido todos estos problemas, porque se dijo, se avisó, se comunicó a la municipalidad, pero nadie hizo caso, señores. O sea, las obras abandonadas, las obras que se ejecutan o se construyen como quieren, nadie supervisa. Y esto pasa con este centro de salud Salomón Vilches Murga, que está ubicado en Cutervo, ¿no? Esto está pasando, es decir, para muestra solamente algo que estamos diciendo, ¿no? Solamente para mostrar, porque pasa en la mayoría de obras a nivel de la región Cajamarca, señores, así que es necesario que ustedes puedan también seguir verificando, ojalá los señores de Contraloría, ¿no?, puedan seguir verificando las obras, porque hay muchas, ¿no?, en estas condiciones, y realmente por ser obras, estar en la zona, en las zonas más alejadas, es probable que no llegue la fiscalización, es probable que no tengan empresa supervisora en las localidades. Pero ahí está la población, el pueblo que tiene que fiscalizar, siempre lo hemos dicho. ¿Y por qué el pueblo? Porque para ustedes finalmente va a servir las obras. Y si es que las hacen mal, no les van a servir, así de simple, ¿no? No les van a servir y va a ser un desastre el tema de la ejecución de las obras y de los proyectos. 7:48 en el país, vamos con los oyentes.
0: Así es, tenemos comunicación, buenos días, contacto informativo de Continente. Su nombre, por favor, ¿de qué parte llama?
2: Buenos días, señor Oscar.
0: Buenos días.
2: También a la señorita Judith, buenos días, señores periodistas.
1: Buenos días.
2: Gracias por darnos la información para que el campo a lo menos nos enteremos de lo que pasa, pues, con las autoridades. Mi nombre queda en reserva, señor periodista. Quiero opinar al respecto de lo que están mencionando del ya prácticamente el ex alcalde de Tumbadel, Nilo Cáceres. Yo no quisiera hacer fuego pues del árbol caído, como dice el dicho, pero que sí quiero decir algo. Qué triste de estas autoridades, en verdad. Este señor Nilo Cáceres estaba haciendo algo por Tumbadén a un inicio. Yo soy testigo de eso. Me quiero referir, había hecho algunas trochas en lo que pertenece al distrito de Tumbadén. Uno de ellos, Peña Blanca, con Chaupiloma, habían hecho una trocha para la unión de estos dos lugares, entre Peña Blanca y Chaupiloma. Aproximadamente, a mis cálculos, habrá pues unos 13 kilómetros. Entonces, esta trocha lo aperturaron este alcalde. En ese entonces, con ese ánimo, bueno, pues nosotros, la gente de la zona, estábamos muy feliz, contentos, porque pensábamos que esta trocha a lo menos lo van a terminar. Pero no fue así. Esta trocha lo dejaron en el abandono. Prácticamente un desastre.

0: no han hecho cunetas en algunos tramos, ha venido los derrumbos, como es una trocha nueva, entonces pues han hecho un desastre, han malogrado terrenos de la comunidad, o sea, de los propietarios. Entonces, imagínese, señor periodista, este señor ha estado comprando un terreno valorizado, como indican, más o menos medio millón de soles, y descuidando sus trabajos que tenía que hacer, imagínese. Para eso llegan las autoridades, pues, qué vergüenza, en verdad. Yo la verdad que yo tuve mucha esperanza con este alcalde, que él va a trabajar, porque él nos prometió terminar esta carretera, puentes, alcantarillas, cunetas, pero sus palabras de nada sirvió, porque no lo hizo. Ojalá, yo pido a la Contraloría, esta trocha lo menos, ojalá verifiquen en cuánto lo habrá valorizado esta trocha. La verdad que nosotros de esa zona estamos muy preocupados, porque lo dejó esta carretera en el abandono. Alguien me dará la razón. Ojalá que alguien verifique esta trocha, y no solo esto.
1: A ver, pero cuéntenos si la ciudadano, la trocha ahora está inconclusa o si se concluyó.
0: No se concluyó, señorita, estoy diciendo que lo dejó en el abandono.
1: Solamente la aperturaron y la dejaron.
0: Claro, lo aperturaron, lo dejaron, y ha venido los derrumbos, no han puesto alcantarillas. Entonces nosotros, con algunos señores que vivimos en la zona, nosotros llevemos un memorial firmado por los moradores, porque el exalcalde, ahora este señor Nilo Cáceres, nos había pedido que llevemos un memorial para que lo termine esta carretera, para que deja ya pues terminado, ¿no? Nosotros llevemos ese memorial, pero para nada, seguramente que lo ha botado al tacho, pues. Ahora, la pregunta es, como ustedes dicen, ¿quién va a asumir la responsabilidad del alcalde ahí en Tumbadén? Como ustedes dicen, ¿el Iter Chuquimango será? Y este señor tendrá ese interés de culminar estos trabajos que están inconclusos. La verdad es una pena, en verdad. Estas autoridades simplemente llegan pues para que se lucren, parece que ellos, no trabajar para la comunidad. Eso, la verdad, que es una tristeza. No solamente es en Tumbadén, en muchos lugares sucede estas cosas. Ojalá tenga ese interés este señor, el Iter Chuquimango, de terminar a lo menos pues esta carretera, ¿no? Porque si no, de nada sirve.
1: Ajá. Nosotros ¿ustedes estamos... conocen al señor el Iter Chuquimango Malca?
0: Yo sí lo conozco, efectivamente, yo lo conozco.
1: ¿Es un buen vecino, es un buen ciudadano, cree que va a trabajar, cree que va a ser la continuidad de las obras?
0: Mira, señor periodista, aparentemente buen ciudadano, con ánimos de trabajar, es cierto, tampoco eso no lo pueden negar. Yo estaba ahí muy convencido que esos señores estaban haciendo algo, porque ninguna autoridad, los alcaldes anteriores, ni siquiera hubiesen acordado de estas trochas, pero estos señores sí lo hicieron, pero no lo terminaron. Entonces, ¿de qué sirve hacer una trocha y no terminarlo? Es como si no lo hubieran hecho, pues.
1: Claro.
0: Entonces, ojalá que este señor, el Iter Chuquimango, termine esta carretera. Pues nosotros, mi persona y con los moradores de esa zona, mira, yo soy de la zona también. Habíamos conversado, de repente, como ya, y ya no lo hace estas autoridades, nosotros habíamos acordado con algunos comuneros de esa zona, bueno, hacer una colecta, pues una minga, no sé, y terminar de repente algunas partes que se puede limpiar, de repente los derrumbos o aperturar las cunetas. Habíamos conversado ya con algunos comuneros de esa zona, porque las autoridades ya no te hacen caso, pues. Entonces, ojalá, no pierdo la fe de que este señor concluya con esos trabajos, pero si en caso no se concluiría, yo sí voy a seguir llamando. Ojalá que la Contraloría intervenga en esto, pues. Imagínense, como repito, ¿en cuánto lo ha estado comprando este terreno? Valorizado más de medio, eso casi medio millón de soles. ¿Y esa carretera en cuánto lo habrán presupuestado?

0: Esa es mi pregunta, señor periodista. Muchas gracias por darme esta oportunidad para opinar. Hasta pronto.
1: Muchas gracias a usted. Y ahí el pueblo está despertando, ¿no? Siempre digo, el pueblo tiene que estar vigilante, la población tiene que estar alerta. Cuando usted ve que el presupuesto, porque es el presupuesto que a usted le corresponde como ciudadano, tiene que ser vigilado. Es como fue, si fuera su propio presupuesto en su casa, ¿no? En su hogar. Tiene que vigilar sus recursos. De la misma manera, usted tiene que convertirse en vigilante de estos recursos públicos. Claro que sí, porque es de todo el pueblo y que administran las autoridades que son elegidas. ¿Y elegidas por quién? También por el pueblo. Por eso siempre hay que tener en cuenta, cuando uno elige a una autoridad, tiene que ver todas las condiciones, ¿no?, de estas personas. Si realmente merecen ser elegidas o elegidos autoridades en sus comunidades, en sus pueblos, vale decir, en los distritos, en las provincias, en la misma región y hasta en los centros poblados, ¿no? Porque dependerá mucho de su autoridad de centro poblado, incluso si realmente se puede confiar, si realmente puede hacer algo o si está en la capacidad o no de realizar los trabajos o de realizar las gestiones, porque claro, el recurso siempre no va a llegar solo, lo sabemos. Tiene que haber una autoridad que sea gestora, que ayude, que encamine proyectos. Si es que es así, podría por ahí inclinarse, pero la verdad, con este tipo de autoridades ha llegado la desconfianza del pueblo también para seguir eligiendo seguramente a las próximas autoridades. Imagino que ahora ya hay muchísimos candidatos, ¿no? Se aproximan las elecciones regionales y municipales en el mes de octubre, exactamente el 4 de octubre son las elecciones, así que no se deje sorprender, pueblo, no se dejen engañar, no cometan los mismos errores en estos casos, ¿no? Y bueno, nos ha llegado pues algunas denuncias, nos están diciendo que el señor Elita Chuquimango, justamente se está nombrando a quien habíamos hablado, el teniente alcalde, que debe pronunciarse sobre este caso, del caso de San Bernardín, del caso de Tumbadén, ¿no? Del caso de Tumbadén, pero también hay algunas precisiones sobre quienes trabajan en este municipio y que, claro, hay determinadas ya candidaturas para otros de los distritos. 7:57 en todo el país. 7:57, vamos a ir con la siguiente denuncia que también nos ha llegado.
2: Así es, vamos a continuar entonces con más denuncias, aquí en Contacto Informativo de Continente, lo que prefiere la gente.
1: Ahí dice, mi mamá le han robado una moto roja, ¿no? Parece que nos envían las imágenes también, a ver si las tenemos. ¿Qué ha pasado en este caso?
2: A mi mamá le robaron en una moto roja, Torito, ha sido olvidada una cartera, había plata y dos celulares y documentos que son importantes. Han sido a las 7:10 de la noche ayer por la avenida San Martín, precisamente 4:16. Por favor, entregar urgente, la denuncia está en la comisaría por los celulares. Tengo información, dice la denuncia, urgente, entregar a la familia en San Martín, llamar al celular 9,
1: en la farmacia San Martín.
2: En la farmacia San Martín, entonces, llamar al celular 947-54-1610. Por favor, entonces, si es que hay buena voluntad y sensibilidad, por favor, llamar al 947-54-1610. También al 976-50-30-53. Y ojalá que realmente haya buena voluntad, buena sensibilidad de la persona que lo haya encontrado estas pertenencias en esta moto Torito, aunque es difícil, pero roguemos a Dios, tengamos confianza, tengamos fe de que surta ese efecto, ese milagro, que derrame su poder espiritual Dios y se conceda esa posibilidad de que entreguen estas pertenencias. Ya saben, llamen al 947-54-1610, la persona que lo haya encontrado, por favor, o también al 976-50-30-53, por favor.
1: Bueno, entonces se olvidó una cartera, esta ciudadana, la cartera que contenía dinero, y también dos celulares.

0: Populares.
1: O sea, esto puede pasar, pero no se sabe quién la encontró, ¿no? También tiene documentos personales e importantes solamente para sus propietarios, lógicamente, en este caso, pero no se conoce realmente quién la encontró esta cartera. Sí, el pasajero siguiente que subió a esta unidad vehicular, a esta mototaxi que usted está viendo en pantalla, a ver si nos quedamos con las imágenes, por favor. O quién fue, a lo mejor el propio conductor se dio cuenta que había allí una cartera, por eso están pidiendo devolverla urgente en la farmacia San Martín. En la farmacia San Martín pueden dejarla, pero también han dejado los números para que usted pueda llamar al 947-54-1610 o al 976-50-3053. Estos son los dos teléfonos que se están dejando. E incluso, ¿no? Podemos ver claramente la placa de la unidad vehicular de esta mototaxi y saber a quién corresponde, a quién pertenece, también para por ahí hacerle el seguimiento correspondiente. Así que, señores, lo único que pedimos es que haya buen corazón y se dé la honradez del caso. Eso es lo que necesita la sociedad, ¿no? Eso es lo que necesita el pueblo, que hayan personas honradas, desde el propio ciudadano de a pie hasta las autoridades.
2: Claro, lo que se siembra hoy se cosecha después. Si usted siembra bondad, amor, honradez y todos los honores correspondientes, entonces también va a cosechar eso. No le va a servir de nada esos celulares o ese dinero o todas las pertenencias que fueron olvidadas en esta mototaxi color rojo con blanco. Al parecer su código es el BI0558. La placa no está tan legible, pero a eso vamos. Si usted quiere agenciarse, adueñarse de esos celulares, realmente no le va a servir de mucho. Más bien, siembre amor, siembre honradez, y luego, cuando usted necesite, lo va a cosechar. Pensando en eso, devuelva, por favor, esas pertenencias a estos números que ya hemos indicado aquí en Contacto Informativo. 8:02, estamos en la parte final. Algo referente al conteo, ya a las 7:52. Como siempre, sigue adelante Roberto Sánchez, con más o menos, un poco menos ya de 27.000 votos, pero sigue adelante. Y hay que entender también que de los 68 países que votaron en el extranjero, ya han sido contabilizadas algo de un poco 34 países, las actas de 34 países. Está avanzando el conteo. Vamos a ver más adelante entonces, en el transcurso de las siguientes horas, cómo va esta situación.
1: A las 7 de la mañana con 56 minutos se actualizó precisamente ya el conteo, un poco más del 97%, ¿no? 97.105%. Y justamente está. A ver, vamos a ver, ha variado un poco en estos resultados: 50.070% que tiene Roberto Sánchez. En total de votos son 8.984.232. Mientras que para Fujimori, 49.930, que equivale a 8.958.956 votos, señores, se ha actualizado. Entonces, de acuerdo a lo que emite los resultados, la OMPE, en estos últimos minutos, teniendo en consideración que está avanzando, pero todavía hay bastantes actas pendientes por seguir contabilizando. Vamos a seguir dando cuenta en nuestras próximas ediciones y también actualizando los resultados. Aquí nos escriben, Melina Quispe nos dice: buenos días, le informo que tengo entendido que el día de hoy hay paro en Guandoy, en Yanacocha.
2: Así es,
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Antes de entrar en tu pasado, quiero darte las gracias por lo felices que fuimos hasta hace poco. 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
4: Mis amigos de Ilave, gracias. Siempre con Raúl Arquínigo, nuestro cantautor, nuestro amor, amor. El artista que sí canta con corazón. El artista que sí canta a todos los corazones enamorados, a los corazones decepcionados. Y ahora vamos a escuchar y vamos a bailar, esa bonita canción para todos ustedes, para mi gente de Huancayo, Jamahuajaspaya, Huancaíno, la gente de Cincos, los chupaquinos. ¿Cómo toman su botella, y cómo suspiran las

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está César Zapana, el solterito en el acordeón. ¿Cómo toca? ¿Cómo se luce? Leo López, mi gran amigo en la percusión. Yeder Calzada, indiscutiblemente.

0: técnico. ¡Ay, ay, ay! ¡Profesionales 100%! El grupo hermárico musical más solicitado a nivel de todo el Perú y tiene que ser indiscutiblemente para nuestro cantautor.
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0: Buenos días. Buenos días, buenos días, señoría. Mata tiru, tiru, tiru, tiru, la.
1: ¡Ay, suxa!
0: Hola, señores de la sintonía de los 99.1 FM de esta tu estación radial favorita, La Marcanza. Bienvenidos y bienvenidas a una nueva emisión de vuestro programa correspondiente para el día de hoy, miércoles. Ombligo de una nueva semana. Permítanme llegar con ese saludo cálido y cordial a cada uno de nuestros marcas fanáticos y marcas fanáticas que siempre tienen ese gusto beneplácito inmenso de escucharnos cotidianamente en el ámbito rural, el ámbito urbano, a lo largo y amplio de nuestra provincia hermosa de Cajabamba y también de todo el territorio peruano. Así que por ende, desde ya para cada uno de ustedes, nuestro saludo cordial y cálido de bienvenida a esta una nueva emisión de Habla Positivo, tu programa favorito que cada mañana y parte de la tarde está contigo, mami, contigo, papacho, ¿eh? Regalando buena música que amerite escuchar, disfrutar el día de hoy, miércoles sombrío de semana. Miércoles espectacular, alucinante, maravilloso, súper alegre, súper divertido, con toda la rica música y toda la alegría dinámica que traemos para ti a través de La Marcanza 99.1 FM, siempre sonando fuerte y punto. Buenos días, pueblo cajabambino, territorio peruano, la costa, la sierra y la selva. Bienvenidos a una nueva emisión de
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peruano. Bienvenidos y bienvenidas. Saludos cordiales para los chicos, las chicas, damas, caballeros, que ya nos tiene ahí en su receptor correspondiente, ya sea analógico o digital. Buen día.

Saluditos para mi compañero, para mi brother Eric Castillo, Eric el Rojo, hasta Minera Poderosa. Saludos también para nuestro gran amigo Lucas Hurtado Ibáñez, el gran Conde, y su banda chelera. Saluditos, mi pana, el popular Tortuninja. Tortuninja. Quiero llegar también con un saludo cálido para cada uno de nuestros marcas fanáticos y marcas fanáticas que recientemente se reincorporan a escucharnos a través de nuestro código radial 99.1 FM, la marcaza siempre sonando fuerte y punto. Bueno, de igual manera también para quienes ya están sincronizados conmigo mediante nuestra transmisión en vivo y en directo que estamos realizando vía TikTok, y así como también para quienes nos escuchan mediante el aplicativo de la radio, tal es el caso de mi gran amigo Guti Malpica, hasta Trujillo, ciudad de la eterna primavera. Saludo mi hermano, restaurante cevichería Guti, ahí en Trujillo, Perú, escuchando la marcaza mediante nuestro aplicativo radial a todo volumen. Tenorio Saldaña Valiadares, amigo, mal amigo, saludos, cumpita, bienvenido al programa.

Saludos para toda la gente positiva de Sayapuyo, con mucho cariño, ¿eh? Para toda la gente positiva de Sayapuyo, especialmente para Loquito y Joel. A todo volumen con la Marcanza en esta mañana espectacular del día de hoy, miércoles. Ombligo de semana. Gracias, ¿eh? Por la preferencia radial. ¡Chica positiva! ¡Arriba ese volumen, chica positiva! ¡Arriba los ánimos, siempre arriba! Siempre el positivismo arriba.

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Esta es la hora, las 10:26.

nuestro amigo Eduard Díaz. A todo volumen con la marcanza, Eduard Díaz. Saludos también para la familia Casamayor. De parte de Anderson de la Cruz. Reitero los saludos para toda la familia Casamayor. A todo volumen con la marcanza también en esta mañana espectacular del día de hoy, miércoles. Para cada una de nuestras reinas del hogar que también se acompañan como cada mañana preparando ahí el rico suculento almuerzo. Acompañaditas de la marcanza siempre. Así que para ustedes, nuestro grato saludo muy cordial y especial. Gracias, por la cordial sintonía prestada como siempre cada mañana. Para toda la gente laboradora también, escuchando siempre la marcanza ahí en el taller de mecánica, taller de soldadura, herrería, carpintería, sastrería, a todo volumen con la marcanza. Para toda la marcamanía de Cajabamba, América, el Perú y el mundo, saludos cordiales para ustedes.

para mi gran amigo Rosmel Crisólogo, escuchando La Barganza ahí en su flamante unidad móvil por la ciudad de Pirú. Transportes 10 Haces.

Saludos también para el Negrito. Buenos días, Negrito. A todo volumen con la Margaza también, ¿ah? La gente recontra positiva, proactiva, que nos escucha en volante. La gente recontra...

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saludos para mi chocherita, para mi brother Pablito Sarmiento, la gente positiva de Rabi Televisión. Alegría, alegría, noche y día por Buenos Aires, Argentina. Saludos para mi brother.

0: abrazo.
1: Bueno, y como siempre nosotros, llegando gracias a el gentil auspicio, el patrocinio oficial de Habla Positivo. 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
0: Saludos para mi amigo Freddy Julga. Y bueno, para todo el personal que labora cotidianamente ahí en Pollería Sabores del Valle.

0: Trujillo y para toda la gente positiva de Expreso Interprovincial Dorado, marca fanáticos número uno en la barcaza, ¿eh? Expreso Interprovincial Dorado, mi amigo Michel Tirado. Saludos para ti, mi brother. Feliz miércoles, ombligo de semana. Saludos también para ti, encantadora Jennifer. Saludos también para mi amigo Segundo Mercedes.
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Hola, damas y caballeros del campo, la ciudad. Tengan todos y cada uno de vosotros muy buenos días. Bienvenidos a una nueva programación, Como Dios Cura la Naturaleza Sana. Hoy día estoy aquí frente a tus micrófonos, transmitiendo en vivo y en directo desde las cabinas de esta prestigiosa emisora, llegando a lo largo y a lo ancho de todo el Perú, agradeciendo a mi Padre Dios que esté en el cielo, así como ilumina el cielo la tierra. En el día ilumina con el sol y en la noche ilumina con la luna. Así como ilumina el cielo la tierra, ilumina también mi mente, mi corazón, porque me da esa energía, me da esa radiación y ese don para poderles ayudar, para poderles incentivar y guiar por un camino mejor hacia la prosperidad, hacia el éxito. 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Usted, señorita, usted joven, usted que está trabajando pero a la vez está enamorado, tú, amiga, estás estudiando pero a la vez también estás llorando. ¿Por qué? Porque estás pensando en formar tu hogar o quizás huir con él, pero a la vez te da pena dejar tus estudios, o también tienes miedo del papá, de la mamá. Te sientes confundida, aturdida, atormentada y sin poder encontrar la respuesta a tus inquietudes. Como madre y como mujer, te puedo decir, lo más importante en la vida es que tú termines tus estudios para que seas algo en la vida, para que no estés tan solamente esperando que el esposo te dé, porque todo

cansa. Todo no es como color de rosa. Los caminos de la vida no solamente son tendidos, hay subidas, bajadas, trompezones, resbalones, cuántas veces te vas a caer. Pero tienes que levantarte sin mirar atrás, sin mirar al pasado. Seguir para adelante porque esa es tu objetividad, esa es tu meta. Y te has proyectado, te has programado, será algo en la vida. ¿Y eso para qué? Es, por ejemplo, si tú eres, tienes una carrera, que estás estudiando derecho, ingeniería civil, estás estudiando arquitectura, tantas carreras que hay en la vida, termínalo. Esto te va a servir para que algún día, cuando tú seas profesional, no importa si ese hombre se va de tu vida, porque tendrás a qué atenerte, a tu trabajo, a tu esfuerzo. A esa carrera que tú terminaste, vas a trabajar y de ahí vas a alimentar y lo vas a dar la mejor vida a tu hija, a tu hijo que viene al mundo. ¿De qué sirve ahora dejar los estudios, quizás irte huyendo con ella o con él? Porque al final no vas a poder darle la mejor vida a tus hijos. Van a venir niños al mundo a sufrir, a llorar, a no tener quizás ese juguete que ellos eligen, porque la plata no te alcanza. Metes tu mano al bolsillo y te das cuenta que te falta 30 o 40 soles. ¿Y qué tienes que hacer? Es mirarlo a tu hijo y decirle: hijito, no me alcanza, otro día te compro. ¿Ese niño cómo se queda? ¿O cuántos niños realmente han venido al mundo y están en camino también algunos niños que no ha sido realmente elegidos o no se han puesto realmente de acuerdo para traer ese niño al mundo con amor, con cariño? Porque quizás ese niño fue de una aventura de ti, amiga, o de ti, amigo. Pero el sufrimiento, ¿para quién es? Es para ti, porque tú te dejaste llevar por las palabras bonitas o las promesas que te hicieron creer que todo iba a ser verdad, pero al final fue promesas que se lo llevaron el viento. En el momento que tú has estado embarazada, te dieron la espalda y te dijo: si será mío, de quién será, con cuántos habrás estado, así me dijeron, así me contaron. Buscan tantas excusas. ¿Para qué? Para que realmente no asuman una responsabilidad. Con esto no quiero decir que todos los hombres son iguales, que todas las mujeres son iguales, no. Hay mujeres que realmente se han programado terminar sus estudios, ser algo en la vida para poder dar lo mejor a sus hijos. Y si algún día, escúchame bien, si algún día ese hombre, ese enamorado, ese comprometido que tú tienes, te dijo: vamos, yo te voy a dar la mejor vida, no quiero que estudies, no quiero que trabajes, ese es el peor error de tu vida que estás cometiendo. ¿Por qué? Porque este hombre significa que es egoísta, no quiere que tú prosperes, no quiere él que tú seas algo en la vida. ¿Por qué? Porque eso se llama ser egoísta. Porque él no va a poder, sobre todo, darte todo lo que hace falta en la casa. Porque hoy día puede haber trabajo, mañana no hay trabajo, pero teniendo una carrera vas a poder tú misma solventar tu hogar y salir adelante. Por eso no dejes para mañana lo que puedes hacer el día de hoy. Si tú estás estudiando, estás ya por terminar una carrera, pues termínalo y agradece a Dios por permitir que tu padre y tu madre esté con vida, para que sus padres te ayuden

0: para que sus padres te estén, sobre todo, apoyando para que tú seas algo en la vida. 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En este momento les voy a dejar ingresar un avance característico y luego retornamos con el cofre de correspondencias. Preste mucha atención. Recuerde que aquí en mi casa, en mi hogar, estoy haciendo los tratamientos fitoterapéuticos con las plantas naturales, con las plantas curativas. Estamos haciendo también los florecimientos para el trabajo, para el negocio, para el campo del amor. Estamos empleando los perfumes esotéricos, la milla rastrera, la milla curandera, la mocura macho, la mocura hembra, para que tú puedas despejar tu cuerpo, tu mente, de todo antagonismo, de toda maldad, de ese asombramiento, de ese daño, de esa maldad, que muchas veces, con esa energía negativa, opacan también tu vibración. Pero vamos a estar haciendo tus tratamientos de florecimientos. Y también es, aquí estamos tocando el pulso. A través del pulso te digo en qué parte te duele y cómo te duele. Mediante las 78 cartas del tarot te estoy diciendo si la enfermedad que tú tienes es buena, mala, cómo, en dónde lo ha recogido. Si te puedo curar, me comprometo a curarte, pero si veo que no puedo, que no esté en mis manos, te mando a la ciencia médica. En estos momentos les dejo ingresar un avance característico y luego retornamos con todos ustedes, familia peruana.
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Ahora sí, ingreso ya con el cofre de correspondencias. Preste mucha atención. Atención a la señorita que me escribe su mensaje desde La Fortuna. Dice: señora Luz María, yo tengo la edad de 19 años, mi enamorado tiene 22 años, de la cual le diría, señora Luz, que él me ha dicho para irnos a Lima por este lugar que es Huaral, para irnos a trabajar y que por ahí vamos a estar bien, pero que no lo diga nada a mi mamá, porque si no, no me va a dejar ir. Le pido a usted, como madre, como mujer que es, ¿qué puedo hacer? Si sería factible, dice, para que yo vaya, me vaya con él, si es que mira bien o mira mal, si es así, para no irme, porque él está muy afanado y apurado para irnos, dice señora Luz María. Ya con él estamos de enamorados cerca de 4 meses. Le pido a usted que me ayude y me diga la pura verdad si es que me va a ir bien o no. Escúchame bien, hija linda. He dado un estudio especial a tu inquietud, a tu sobre todo, a tu mensaje, de la cual te diré, hija linda, que no te vayas, porque este joven no lo hace con buenas intenciones, lo hace tan solamente por satisfacer la necesidad de dejarte embarazada y botada. Por eso es la que él está empeñado que no le digas nada a tu mamá. Escúchame bien, cuando la hija mujer o el hijo hombre realmente se compromete o se aferra a vivir con un hombre o con una mujer, cuando la mamá dice no, es porque la mamá tiene ese presentimiento que ese hombre no es para ti, que esa mujer no es para ti, esa mujer te va a hacer sufrir. Si tú eres un varoncito y tu mamá quizás te ha dicho, hijo, con esa mujer no, así me contaron, así me dijeron, así le he visto, aún tú te aferras a irte, quizás les das la espalda a la mamá, le contestas, le respondes y le dices, mamá, es mi gusto, no me importa lo que digan la gente, ella va a vivir conmigo, yo lo quiero, yo lo amo. Pero eso, tenlo presente. Escúchame, cuando dice la mamá que no es porque no. Y si tú tercamente te aferras y te vas con ese hombre, con esa mujer, vas a terminar mal. Si eres un varón, la mujer va a terminar, tú vas a terminar mal con la mujer. ¿Por qué? Porque esa mujer te va a engañar, te va a sacar la vuelta, se va a ir, te va a dejar tirado, abandonado, o muchas veces quizás te quita todo el dinero que tienes en el bolsillo y luego se va. Y esa es la respuesta, que tu mami te dijo no, pero por tu terquedad no le entendiste y no le escuchaste. Esa es la respuesta. Ahora, si tú eres una señorita, también estás con el mismo problema, es porque la mamá no quiere que sufras, no quiere tu mamá verte llorar, verte maltratada, golpeada quizás por ese hombre. No quiere que tú pases hambres. Pero tú muchas veces te aferras y te vas con ese hombre. Quizás te vas a las escondidas huyendo. Las lágrimas que cae tu madre, que cae de tu madre, esas perlas cristalinas que ruedan por sus mejillas, eso no te va a hacer feliz. Porque tu mamá no llora porque quiere. Tu mamá llora porque te vas con un hombre que no te merece.
Tu mamá llora porque no quiere que sufras.

si tú te vas, sabe esa madre que vas a llorar, vas a sufrir. Y tu madre llora de pena, de tristeza, que tú no has sabido valorarlo, el sacrificio que hizo tu madre por ti. Eso tenlo por seguro. Y no hagas llorar a tu madre, porque cada lágrima que bota tu madre, esas lágrimas son sagradas. Y el tiempo que pasa, una por una lo pagarás, y llorando regresarás. Eso tenlo por seguro, ya sea hombre o mujer. Eso es lo que te puedo decir a ti, hija linda, que me escribes tu mensaje. No vayas, no te vayas con ese hombre, porque no te va a ir bien. Gracias por tu mensaje y gracias por sintonizar este programa, Como Dios Cura, la Naturaleza Sana. Atención a la siguiente persona que me escribe su mensaje con el seudónimo La Mujer Triste por Saber la Verdad. Dice: señora Luz María, quiero que me ayude y me diga una enfermedad que está pasando mi madre. Mi mamita tiene la edad de 68 años. Le cuento que de un momento a otro he empezado a tener dolor de cintura y le duele el bajo vientre. Aparte de eso, tiene problemas en el útero. Ella está sangrando, señora Luz, como si fuera realmente una menstruación. Y eso me da pena y pienso que puede ser cáncer. Y yo le pido a usted que me ayude y me diga la pura verdad, señora Luz María, si me lo puede curar para yo venir trayéndolo, dice, a mi mamita, o dígame qué puedo hacer en estos casos. Escúchame bien, madre linda. Esto sería mentirte, engañarte, decirte que sí lo voy a curar. Esto no está en mis manos. Esto requiere de la ciencia médica. Llévalo a un buen doctor que es ginecólogo para que lo vea, para que lo chequee y lo hagan, sobre todo, una ecografía o tomografía, para que así de esa manera pueda encontrar curación. Porque sería mentirte, engañarte, decirte que es brujería, que es hechicería. No, mamá linda, no. Yo estoy aquí para decir una verdad dolorosa que antes una mentira piadosa. 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Recuerda que soy mujer, soy madre, te voy a entender. Yo no soy una chiquilla, no soy un aprendiz, tampoco estoy un mes, dos meses. Estoy muchos años aquí en esta hermosa ciudad de Cajabamba y voy a continuar aquí hasta cuando Dios me preste vida. Yo no salgo de casa en casa, no salgo de pueblo en pueblo, ni mucho menos a pregonar a la vía pública. Yo solamente atiendo en mi casa, en mi hogar, que está ubicado en el Jirón Cáceres, cuadra 15. Continuamos con el cofre de correspondencias. Atención a la siguiente persona que me manda este mensaje. Viene desde este lugar, como es Sarín. 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Atención a la persona que me escribe su mensaje desde Sarín. Escúchame bien, hijo lindo. He dado un estudio especial a tu mensaje y me he podido dar cuenta que el problema que estás atravesando, todo se va a resolver. Todo se va a resolver y a falta

poco para que realmente se rompa este círculo de preocupación, de tristeza para ti. El abogado de la cual tú me estás mencionando, te diré que sí está trabajando, sí está yendo por buen camino y todo va a salir a tu favor. Gracias por tu mensaje y gracias por sintonizar este programa, Como Dios cura la naturaleza sana. Atención, el siguiente mensaje. Este mensaje viene desde este lugar, como es, dice Pampa de Arena. Atención, Pampa de Arena. A la persona que me escribe su carta con el seudónimo, dice la mujer preocupada por saber la verdad. Señora Luz María, yo quiero que usted me diga la verdad acerca de una enfermedad que vengo atravesando. La enfermedad es, señora Luz María, que me duele bastante los huesos. También las canillas me duelen, como cuando me siento y me levanto, empieza a sonar mis rodillas. Mis manos me queman, me arden, incluso hasta las muñecas de mis manos. No sé, señora Luz María, si me duele, me arde, pero tengo un dolor tan grande y siento mucho calor. Por eso le pido a usted que me ayude y me diga la verdad, si me puede curar, porque me han estado curando, dice por acá una persona de la cual me dijo que era brujería, hechicería, pero al final me ha estado sobando con alumbre y me ha dado, dice, algunas agüitas para tomar, pero no siento nada. No puedo coger ni siquiera agua fría porque parece que el agua lo comiera, dice, a mis huesos. Le pido de todo corazón que me ayude. Escúchame bien, madrecita linda. La enfermedad que tú tienes no es brujería, no es daño o maldad. Esto se llama reumatismo. Esto se llama realmente artrosis. Y esto no está en mis manos. Esto requiere de un buen doctor. Puedes ir a una clínica particular para que te atienda más rápido, o de lo contrario, puedes ir a algún hospital. La decisión lo tomas tú. Pero sería mentirte, engañarte, decirte que sí te puede curar o que es daño o maldad. No, mamá linda, no, no es. Es una enfermedad natural que se llama artritis. Se llama artritis. Eso es lo que está pasando contigo. Y esto lo puede combatir el doctor, no yo. Gracias, madre, por tu mensaje. Y conmigo será hasta el día de mañana. Gracias, permiso. Muy buenos días, familia peruana. Me paso a retirar con un hermoso tema musical.

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1: 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Saludos para mi chocherita, para mi brother, Enemías Ábalos. Saludos también para el gran Chesco, Luchito Aguilar. Quiero llegar también por ese saludo cordial, fraterno. Para mi brother, un saludo refrescante, ¿eh?, en esta temporada de verano 2026. Para mi amigo Dennis Nikin. Y bueno, para toda la familia Nikin, siempre acompañados de la programación espectacular que tiene para cada uno de vosotros.
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saludos para todo el personal que labora ahí en Minimarket Celcito. Y escuchando la marcanza, ¿eh? A todo volumen, feliz miércoles. Ombligo de semana. Mitad de semana. La gente positiva de Minimarket.

Saludos para mi amigo Johnny Villanueva. Para toda la gente de Grone, por todo Cajabambi, por todo el Perú. La gente de Grone, siempre con la marcanza. Mi Sol y mi chocherita, Johnny Villanueva. El día de mañana celebramos el grande cumpleaños de su querida Marecita, claro.

0: Rosita, claro, es una canción buenísima. Canción de... Son de Ríos, La Pagarás, año 2019. Esta canción me hace recordar mis tiempos de enamorado, güey.
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saludos cordiales para mi amigo Gilmer Acevedo. Mi chochera, mi brother Gilmer Acevedo. Y su agrupación Los Cajas del Perú. ¡Patria!

Saludos en la ciudad de la eterna primavera, Trujillo, Perú. Para Lisa Tirao, Marielita y para Milagritos Quispe. Gracias por el saludo, ¿eh? Feliz miércoles, ombligo de semana. Lisa Tirao, Marielita, Milagritos Quispe. Saludos, Lunita.

0: Tony Ormaz. Feliz miércoles, cumplido en semana, mi brother, ¿eh? Feliz miércoles. Para toda la marca manía, para toda la posimanía, de todo Cajabamba, América, el Perú y el mundo entero. Empezando en la tarde calurosa del día de hoy, miércoles, no cae mal un parcito de rubias, ¿eh?
1: ¿Y qué dicen los ángeles del amor? Víctor Gallupe, Atilio Osorio, Rubén Cayo,
0: ahí es.
1: Jack Nieva,
0: ahí.
1: Vladimir.

Mari Maribel, buenas tardes. Nancy Liñán, siempre con la marcaza. 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

esta canción me trae muchos recuerdos, ¿ah? Allá cuando yo andaba enamorado. Esta es una linda canción, oriunda de los Walkers. Así es, de los Walkers.

0: siempre con la barranza también, ¿ah? Saludos para mi chochera, Javier Martina. Saludos, Colorado.
1: ¿Qué tal, hermanos lindos de Queda la Tierra de Cajabamba? Reciban un saludo cordial de su artista, Julio Sanrique de Osito Pardo. Quiero mandar un saludo muy especial para Radio La Marcasa y a nuestro gran amigo, Walter Aguilar. La radio donde se escuchan las canciones de tu artista, Osito Pardo.
0: Claro, ya era hora, tenía que ser. Con esta canción quiero llegar con un saludo cordialísimo, ¿ah? Para mi amiguita Nancy Liñán. Y bueno, para toda la familia Liñán de Ichabamba, Cajabamba, Perú.

restaurantes, cevicherías, restaurantes. A todo volumen con la Marcasa. A esta hora del tiempo, ¿ah? Saludos cordiales para cada uno de ustedes. Cevichería.

0: Para la gente de Chiclayo, la gente de Positiva de Lambayeque, Pueblo Cruz, Medianía, un comercial y regreso.
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Saludos para nuestro amigo Paquín y los Reyes del Sur. Respetando también nuestra transmisión en vivo, ¿ah? ¡Feliz miércoles, un día de semana! Gracias también por la preferencia radial.

Reitero los saludos para la gente positiva de la ciudad de la amistad, Chiclayo, Lambayeque, el pueblo Cruz de Medianía. Saludos también para Efra, Árbitro y Adolfito, Toso Araya. Saludos también para el primito de Cajamarca. Bienvenido al programa, primito de Cajamarca. Barba con barba o sin barba, ¿cómo estás ahora? Allá. Está pelado, dice, está pelado, o sea, rasurado, pues.

canción. Disfrutando de nuestro super programón. Hoy miércoles, sombrío de semana. A través de la Marcasa. Saludos cordiales, ¿ah? Para ti, primita. Saludos también para la Blaquita. Blaquita Acuario.

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1: 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Y este concierto musical para todo el Perú.
2: Saludos para Nelson también. Bienvenido al programa, Nelson. Y a todas las gentitas que está recontra empiladísima con la programación espectacular del día de hoy, miércoles, río de semana. Programación maravillosa, única que tiene la Margaza. 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

Mira, ¿ves? Saludos para Wilmita. Saludos cordiales para Wilma Zuliana.

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quiero llegar también con un saludo cordialísimo, ¿eh?, para toda la gente trabajadora de Empresa G4 en Minera, Pan American Silver, Shawindo. Respetando nuestra transmisión en vivo a todo volumen. Así que para ustedes, chicos, nuestro saludo cordial, ¿eh? La gente positiva que labora ahí en Empresa G4. Minera, Pan American Silver, Shawindo, a todo volumen con la barcaza. Angisita ya salió del cautiverio al fin. Ahora ya está nuevamente visualizándonos, viéndonos, escuchándonos en vivo y en directo, ¿eh? Gracias por la preferencia radial para mi brother, mi Soli, Johnny Villanueva y toda la gente de Grome de Cajabamba y de todo el Perú. Saludos cordiales. Quiero llegar también con un saludo cordial para mi amigo Juan Martina Rubiñao y saludos. Y para mi chochera Dani El Cascarral.

Ya es hora, ya fuimos al estudio de irnos a comer, hermano, ¿no? Ya es hora, ya es hora. Alista las chivas, que nos vamos a comer.

invitación nos está haciendo Angie, por si acaso. ¿Con qué nos sorprenderá el día de hoy? Algo de lo que nos gusta, nos ha dicho.

0: 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Gracias por el patrocinio cotidiano para nuestro programa. Ahora sí, ha llegado ya el momento propicio e indicado de pasarnos a retirar con la promesa nuevamente de volvernos a escuchar el día de mañana a partir de las 10 de la mañana. Tienes una cita radial nuevamente conmigo, ¿ah? Luego de sonorizar el disco servicio de la semana, o sea, nuestra top marcaza de la semana, queda con cada uno de ustedes el noticiero más pionero de toda la región de la ciudad del Cumbe, capital del carnaval peruano, Cajamarca, Perú. Contacto informativo con lo mejor de la noticia local, regional, nacional e internacional. Y bueno, luego de contacto informativo, a partir de las 14 horas 2 de la tarde, no toques el punto de tu dial, ya sea analógico o digital, porque la programación continúa con lo mejor de la cumbia de género tropical andina, o sea, nuestra chicha peruana. ¿Qué chicha quieres? Luego de las 2 de la tarde, ¿eh? Conmigo nuevamente tienes una cita radial el día de mañana a partir de las 10 de la mañana. Por mi parte, mil gracias una vez más por haberme sintonizado hasta esta parte del tiempo. ¡Muy buenas tardes! ¡Permiso! ¡Goodbye! Buen provecho con el rico almuerzo para quienes todavía no han almorzado, así como nosotros, mismos de estudios.
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6: 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Esta es la hora, la 1:07.

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1: 13:01 p.m. en el país. Hoy es miércoles 10 de junio de 2026, año de la esperanza y el fortalecimiento de la democracia.
2: Un accidente de tránsito que se registró en el distrito de Sorochuco, provincia de Celentín, deja como saldo personas heridas y una fallecida identificada como Irma Izquierdo Vargas.
1: La vicegobernadora regional Magda Farro aseguró que el tiempo fue corto para la parte técnica y la falta de responsabilidad de las empresas para ejecutar todas las obras que se habían programado por la gestión actual.
2: La autoridad política dijo que la problemática que existe con los pobladores de Combayo se debió a la ausencia del gobernador regional Roger Guevara.
1: Astrid Villanueva Caballero, coordinadora de salud mental de la Dirección Regional de Salud Cajamarca, invocó a los padres de familia a atender la salud de sus menores hijos, brindando espacios de comprensión, apoyo y tiempo.
2: Efectivos de la comisaría de la Encañada intervinieron un presunto socavón de minería ilegal en el caserío Socorón Bajo, donde detuvieron a dos personas e incautaron herramientas, combustible y material mineralizado, presuntamente utilizado para actividades extractivas ilegales.
1: El operativo se realizó en el marco del estado de emergencia vigente en el distrito de La Encañada y Chetilla. En el lugar se hallaron 35 sacos con presunto mineral aurífero, además de equipos de perforación, ventilación, linternas, carretillas y otros implementos.
2: Neri Guamán, directora de Dirce Tour Cajabarca, invitó a toda la población cajamarquina a participar de las actividades programadas por el Día del Clarinero y Cajero Cajamarquino, que se celebrará este domingo 14 de junio.
1: La autoridad destacó la importancia de preservar y valorar las expresiones culturales que forman parte de la identidad y tradición de Cajamarca.

0: Advierten falta de supervisión y control técnico en la obra de salud paralizada en la provincia de Cutervo, mejoramiento de establecimiento de salud que demanda una inversión superior a los 36 millones de soles.
1: La Contraloría alertó a la Municipalidad Provincial de Cutervo que la empresa contratista encargada de la obra ejecuta trabajos sin supervisión ni control técnico, pese a que el proyecto se encuentra suspendido.
0: El titular de la Dirección Regional de Salud, Simón Kuzma Quintana, señaló que el Ministerio de Economía y Finanzas desestimó reiterados pedidos del presupuesto, agravando la brecha del personal en Cajamarca y el Hospital Simón Bolívar.
1: El titular de la Dirección de Medicamentos, Insumos y Drogas de Iremit Cajamarca, Jaime Pacheco, informó que 20 boticas fueron sancionadas por no contar con químico farmacéutico responsable y por comercializar medicamentos con fecha de vencimiento vencidas.
0: La gestión impulsada por el exalcalde Joaquín Ramírez permitió destrabar y encaminar el proyecto hídrico más importante de Cajamarca tras más de 4 décadas de espera.
1: El actual alcalde Eduardo Quiroz entregó el expediente técnico al presidente José Valcárcer, formalizando el inicio de la ejecución de la mega obra de la presa Chonta, que garantiza agua, desarrollo y progreso para miles de cajamarquinos.
0: La superefecta distrital de Cajamarca, Edith Ramírez Díaz, aseguró que está a la espera de los resultados de la OMPE para conocer quién será el próximo presidente de la República. Mientras tanto, el trabajo continúa desde su representada.
1: 13:14 en todo el país, nacionales e internacionales. El Ministerio Público llevó a cabo 18.407 acciones preventivas a nivel nacional entre el 28 de mayo y el 8 de junio a fin de garantizar la legalidad, el orden y el normal ejercicio del derecho al sufragio durante la segunda vuelta electoral.
0: Ante los recientes resultados del conteo oficial de la OMPE, el candidato presidencial por Juntos por el Perú, Roberto Sánchez, acusó a cierto sector de intentar torcer un resultado democrático con maniobras dilatorias a raíz de que la distancia con Keiko Fujimori continúa cortándose.
1: El Papa León XIV llegó el día de hoy a la famosa Basílica de la Sagrada Familia de Barcelona para bendecir la gran torre que la convirtió en la iglesia más alta del mundo, uno de los monumentos más esperados en su visita a España.
0: Y en los deportes, el exfutbolista Jefferson Farfán se pronunció acerca de la actualidad que atraviesa la selección peruana y afirmó que no existe un futbolista que sea promesa en la selección peruana.
1: 13:15 en todo el país. 1:15.
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0: 3575-25. Si es necesario, de repente usted tiene la necesidad de contarnos alguna situación o algún comentario o reflexión sobre la situación actual por la cual estamos atravesando, con toda confianza, contacto informativo.
1: 1:17 en todo el país. 1:17. Vamos a ir a exteriores. Tenemos información con Omar Alcalde a esta hora de la tarde. Omar, te escuchamos. Cuéntanos qué está pasando en exteriores. ¿Cuáles son las novedades? Adelante, por favor. Buenas tardes.

0: Gracias, compañeros, por el pase. Retomamos información. La señora Melinda Sánchez está con nosotros. Melinda denuncia la desaparición de su hermano en Argentina. Vamos a comenzar con ella para conocer los detalles.
1: Buenos días. De verdad que doy gracias de todo corazón al Dios Todopoderoso que ha puesto una persona allá en Buenos Aires, Argentina. Nos está ayudando con la búsqueda de mi hermano.
2: ¿Su nombre, recuérdenos, de su hermano?
1: Es Gilbert Ramírez. Es el señor que nos está apoyando en Buenos Aires, Argentina.
2: Su hermano.
1: Y mi hermano se llama Cristian Alexadi. Y gracias a él hemos podido encontrar el colegio donde él iba a votar este domingo. También hemos podido encontrar la dirección. Pero el señor Gilbert le está buscando, esperando en el colegio. Lamentablemente mi hermano nunca llegó. También se ha ido a buscarlo a la dirección donde encontró. Y ahí nadie lo conoce. Pero nos parece algo absurdo porque todos sus documentos está con esa dirección. Y cuando el señor se ha ido, el señor Gilbert se ha ido, le han dicho que no lo conocen y que no, nunca lo han visto. Y esa es nuestra preocupación y desesperación de nosotros.
2: De parte del consulado y de la cancillería, todavía no han hecho nada.
1: Ahorita nada, ni una llamada, no nos han comunicado hasta ahorita nada, prácticamente está cero. Ayer el señor Gilbert Ramírez ya hizo la denuncia y como les vuelvo a decir, gracias a él estamos allá avanzando, ¿no?, algunos datos, pero de verdad le pediría al consulado de Buenos Aires, Argentina, de Perú, de todo corazón, que se ponga la mano al pecho porque ellos también tienen hermanos, familia, y que se movilicen, que me ayuden a localizar a mi hermano.
0: Más allá de este ciudadano que está brindando todo el apoyo, ¿no se conoce ninguna información de su hermano?
1: Nada, nada. Como les digo, acá de las autoridades, no, hasta ahorita con ninguno de mis familiares tampoco se ha comunicado. Y solamente es el señor Gilbert que ahorita nos está apoyando en Buenos Aires, Argentina.
2: Desde el consulado, desde la cancillería, ¿podrían, por ejemplo, ellos averiguar si él ha salido quizás de Buenos Aires, ha salido de Argentina? Esos datos podrían conseguir las autoridades de la cancillería, del consulado, ¿no?
1: Claro, ese es su trabajo de ellos y tienen, creo que, todas las posibilidades para poder hacerlo, pero no entiendo hasta ahorita por qué no lo han hecho o no han querido hacerlo, la verdad no lo sé.
2: Quizás por el tema de las elecciones, pero estas ya terminaron y ahora podrían sumarse a esta búsqueda, a esta investigación, ¿no?
1: Sí, por eso les pido de verdad, de todo corazón, soy una ciudadana más, por favor, una peruana más y un ser humano más, así como ustedes, y necesito su ayuda a todas las autoridades, necesito su apoyo en estos momentos, por favor.
2: Desde que ustedes perdieron contacto con él, tenemos entendido que han recibido algunas llamadas pidiéndoles dinero, tratándose de aprovechar de su angustia, de su desesperación.
1: Sí, así es. A nosotros primero nos prendió la alarma porque antes de que nosotros pongamos la denuncia, nos estaban pidiendo dinero, haciéndose pasar por él. Pero nosotros, como lo conocíamos a mi hermano, cómo era, y él no era usual eso, que pedía dinero a sus hermanos, más bien él nos ayudaba, nos apoyaba, y entonces nos pareció raro. Y siempre le decíamos, ya, te vamos a depositar, pero haznos videollamada para saber que eres tú. Y nunca nos llamaba. Nosotros lo volvíamos a marcar y nunca nos contestaba. Y entonces eso era alarmante. Siento, ahí nos dijimos, no, él no es. Alguien está usando.
0: ¿Las llamadas eran extranjeras?
1: Sí, extranjeras. Y hay un número que el señor Gilbert ha llamado y lo ha contestado, una señora, y lo ha dicho tampoco que no lo conoce, pero ¿por qué lo tiene ese número? Realmente no lo sabemos, pero de ella su contestación ha sido que ella ha pedido ese chip a través de una empresa y lo han dado ese número.
2: ¿Ese número lo tenía antes su hermano?
1: Sí, ese número lo tenía mi hermano y con eso nos comunicamos.
2: ¿Ya han dado a otra persona, a una señora?
1: Sí, así es.
2: ¿Y esa señora es de Argentina también?
1: De Argentina. Es argentina y, como le digo, nos hemos comunicado y ella dice que no lo conoce.
2: ¿Y eso es? ¿Cuándo es que se desaparece?
1: El 2025, en junio. Ahí es lo que ya perdimos comunicación.
2: Un año, ¿no?
1: Un año, totalmente hemos perdido comunicación. Y de verdad, como les digo, gracias a Dios, que ha puesto al señor Gil.

0: ver ahí y nos está apoyando bastante. Pero
1: vive en Argentina.
0: Sí, es peruano y vive en Argentina.
1: Él ha visto su caso y está apoyando.
0: Ajá, él ha visto mi caso a través de las redes y nos está apoyando bastante. Y bueno, hemos confiado en él porque también nos mandó sus documentos para saber quién es esa persona.
1: Gilbert
0: Ramírez. Uh-huh. Y realmente, como les digo, agradezco todo eso, pero también soy un ser humano y les pido, si es que está en su voluntad, a cada persona apoyarme económicamente. ¿Por qué? ¿Cuál es el motivo? Para serles sinceros, yo sí quiero estar allá.
2: ¿Usted quiere ir a Buenos Aires?
0: Sí, yo como familiar, yo sí quiero estar allá, o uno de mis familiares, quiero viajar allá y quisiera de verdad realmente su apoyo.
2: ¿A dónde pueden llamar a alguna persona o algún empresario que quiera brindarle ese apoyo?
0: Puede llamar al 911-42-10.
2: Repítalo.
0: 942-10.
1: ¿A nombre de quién es?
2: De nuevo, porque se ha confundido.
0: 911-42-10. Uh-huh. Ese es el número, Ermelinda Sánchez. Como les digo, soy un ser humano. Cualquier apoyo, de verdad que sería una gran ayuda, porque no, yo como le digo, yo quisiera irme en este momento, estar allá personalmente, pero no tengo las posibilidades
3: económicas.
0: Económicamente no tengo, pero sí me gustaría estar allá personalmente.
1: ¿Cómo se contacta con el señor Gilmans?
0: A través de videollamadas y telefónicas, y con mi familiar también hemos hecho un grupo para conocerlo personalmente a él.
1: ¿Qué les ha ofrecido? ¿Qué información les ha dado?
0: Como les vuelvo a repetir, nos ha informado que él, a través de él, hemos tenido el conocimiento dónde iba a votar, se averiguó la dirección del hogar donde vivía mi hermano, también que él sí tenía documentos, estaba al día con sus documentos de allá de Buenos Aires, Argentina.
1: ¿Estaba trabajando?
0: Sí, lo que nos comentó él, que sí estaba trabajando. Por eso, en los primeros días, cuando él se comunicó con nosotros, todos estábamos, bien alegres y tranquilos, porque decíamos, todos esos datos dan que él está ahí en Buenos Aires, Argentina. Pero ahorita, por las noticias que nos vuelve a dar, es un poco alarmante.
1: ¿Ha ido a ver donde le tocaba votar y nunca llegó?
0: No, nunca llegó. Él estaba esperando desde la mañana hasta la tarde, nos ha mandado videollamadas, nos decía, estoy aquí en el colegio esperando, y de verdad lo agradezco bastante al señor Gilbert Ramírez, pero nunca llegó mi hermano.
3: Declaraciones de la señora Ermelinda, compañeros, quien nos brindaba en estos momentos, esta ciudadana que se encuentra muy preocupada porque su hermano ha desaparecido hace un año en Buenos Aires, Argentina. Esa es la información a esta hora, compañeros. Volvemos hasta estudio, regresamos con más en cualquier momento. Adelante ustedes.
4: Muchas gracias, Omar, por la información. Lamentable, ¿no? La pérdida de un familiar, y peor aún si está en otro país. ¿Cómo haces para viajar? No es fácil obtener una visa, un pasaporte, para poder hacerlo, porque no hay otra manera, no hay otra forma de desplazarse desde el Perú, y no es sencillo. Por eso es que la señora dice que necesita el apoyo, necesita recursos, necesita dinero para viajar y para buscar ella misma, cerciorarse de todo lo que esté pasando y buscar a su hermano. Claro, hace un año ya no tiene comunicación, se fue a otro país, en este caso a Argentina, y lamentablemente ha perdido la comunicación en este lugar.
5: Así es, lamentablemente las consecuencias cuando los familiares viajan al extranjero bajo estas condiciones. Estamos en la 1:27, algo importante no se olvide, atención amigos conductores, en grifos 3B cada galón cuenta, así que cargue con confianza, buen combustible, medida exacta y precio justo. 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
4: 1:27 en todo el país. 1:27. Vamos a ir rápidamente a la pausa comercial. Cuando regresemos vamos a actualizar los resultados que nos están pidiendo también de cómo va, cuál es la diferencia entre uno y otro candidato, al avance que también tiene ya la OMPE actualizado. Volvemos luego.

0: de la pausa comercial.
1: Enseguida regresamos con más noticias en Contacto Informativo.
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1: Casi a un poco menos de 5,000, 4,000 y picos, pero nuevamente está subiendo Roberto Sánchez, 5,963 de diferencia entre Roberto Sánchez y Keiko Fujimori.
2: Vamos a ir al extranjero, señores, ¿cómo va el conteo ya a este momento? 1:30 de la tarde se acaba de actualizar los resultados y en el extranjero está el 83.602%. Este es el resultado. Keiko Fujimori tiene el 63.368% en votos, 160.679, y Roberto Sánchez tiene 36.632 en votos, 92.886 votos. Ahí está entonces el voto del extranjero, que está avanzando muy poco, ¿no? Bastante lento es el avance del extranjero, pero esos son los resultados que tenemos actualizados hasta el momento. Volvemos a ver, vamos a precisar, en el extranjero se han contabilizado 2,126 actas. Para envío al jurado están 120 y pendientes quedan 297 actas. En cambio, en el Perú, a ver, toda la elección, la votación que tenemos ahora es la siguiente: contabilizadas 90.750 actas, envío al jurado son 1.613 actas, o sea, va sumando las actas que van al jurado, 1.613 actas, y están pendientes 403 todavía por resolver, al 97.827% de los resultados. Vamos a ir con los oyentes.
1: Así es, tenemos comunicación. Buenas tardes, contacto informativo de Continente. Su nombre, ¿de qué parte llama, por favor?
3: Mi nombre es Alberto, de acá, de Cajamarca.
1: Le escuchamos, señor Alberto, adelante.
3: Ya, mire, yo empezaré diciendo, acá en el Perú, todos nos engañan, todos nos meten y todos nos hacen creer. Quiero hablar sobre el proceso electoral. El proceso electoral es un proceso ya que en 4 o 5 años lo han diseñado para entregar el poder, los poderosos, a la señora Keiko Fujimori, a como dé lugar. Porque ellos son los que manejan el país, empresarios nacionales, empresarios extranjeros, todo. Eso ha venido ya diseñado. Nos hacen creer al comienzo que todo determinado candidato avanzaba. Y cuando ya falta poco, como dicen, se detiene las urnas, ya lentamente, como dicen, ¿no? Ya no avanzan todo. Y todo esto calculadamente, pues, nos han metido en la fórmula de los votos nacionales contra el extranjero. ¿Qué dijo César Hildebrand anteayer en sus redes sociales? ¡Qué casualidad! Dijo, todo el conteo rápido nunca ha fallado y nunca ha demorado como se está demorando ahora. Los votos extranjeros ahí nomás llegaban inmediatamente. Domingo se cierran las elecciones, lunes en la tarde estaban acá en el país. Ahora no, porque todo está calculado, pues. ¿Cuánto tiene acá en el Perú Roberto Sánchez? Ah, te está ganando. Pero allá en el extranjero, pues, se está demorando los votos y se está manipulando las ánforas, especialmente por el señor Donald Trump. Los votos de Estados Unidos, que está más cerca acá del Perú, demora demasiado y no llega hasta ahora. Por eso es que digo, todos nos engañan, todos nos hacen creer. Como Donald Trump quiere dominar América, todo, pues tiene que poner, pues, una presidente de su gusto, de su antojo. Y lo que decía mucha gente, va a ganar, pues, la japonesa, pero mañosamente, con pillerías, con todo. Yo, casualidad, dice el señor César Silva, el señor Alfredo Torres se adelanta ya en 2 veces en canales de televisión a decir que esto es así y todo, y que todos los escenarios facilitan el triunfo de Keiko Fujimori. El mapa ya se acaba de pintar ya de color naranja, y en las elecciones reales, cuando se dio, no era así. Entonces, fraude bien calculado, bien milimetrado, bien medido todo eso. Entonces vamos a tener, pues, una presidenta japonesa. Y yo les pregunto a ustedes y al pueblo de Cajamarca, si esta señora Fujimori viviría en Chile, en la Argentina, Paraguay, Uruguay o Colombia, ¿le habrían permitido que sea candidata así tuviera el DNI de uno de esos países? Jamás, señor. Solo acá se permite todo y las grandes instituciones no dicen nada. El honorable ejército, la honorable iglesia, ahí todas las grandes instituciones en poder de la mafia. Un fraude bien disimulado, bien calculado, y que el pueblo va a empezar a reaccionar, pues, ¿no? Porque ya se vio ayer en diferentes redes sociales que al menos el sur y el centro va a reclamar. Pues. Y como dice Hitler, quedaron una guerra civil, pues. Eso es lo que nos gusta, eso es lo que le gusta a las autoridades y con eso nos mantienen. Eso era mi comentario, señores de Continente. Muchísimas gracias.
2: Muy amable ciudadano, gracias por la opinión que nos ha entregado, evidentemente, sobre lo que está pasando en el país. Si usted también quiere opinar sobre esto, mostramos la pantalla completa. Estos son los resultados, señores, actualmente en nuestro país, ¿no? El 50. La actualización que se ha dado a través de la OMPE ya alcanza al 98, ya, ¿no? Se acaba de actualizar, entonces, los resultados en el Perú está al 98.228%, y tenemos el resultado actualizado a la 1:35, hace 5 minutos, y esta es la fotografía, 50.208% para Roberto Helber Sánchez Palomino y 49.792% para Keiko Sofía Fujimori Iguchi. En votos, Roberto Sánchez de Juntos por el Perú tiene 8.919.994 votos, mientras que el Partido de Fuerza Popular tiene 8.846.238 votos, señores, de acuerdo a la contabilización que tenemos actualmente por la Oficina Nacional de Procesos Electorales, OMPE.
1: Así está la situación entonces, referente al conteo, conforme indican también los comentarios de algunos peruanos y algunos entendidos y analistas, también periodistas, sobre la manera como se está tejiendo, se está tramando o maquinando para de algunos intereses de esta agrupación que todo el Perú sabe. En cuanto a la cantidad de actas en el exterior, se sabe que creo que son algo de 2.543. Y entre las cuales ya están contabilizadas en nuestro país, específicamente 2.126. O sea, falta un poco, por eso se habla de que ya están contabilizadas a más de un 83%, o sea, 83.602%. Ya está la mayoría de actas del extranjero, de tal manera que la diferencia todavía se mantiene en un poco más de 5.000 votos entre Roberto Sánchez y Keiko Fujimori.
2: Sí, ahí tenemos entonces, va acercándose primero, luego se aleja un poco más, pero la actualización que tenemos por ahora ya está al, la información está al 97.827%, ¿no? Los resultados que tenemos en estos últimos minutos. Y se han actualizado y se actualiza permanentemente, por ejemplo, este último a la 1:35. Estamos hablando ya de una actualización de resultados, señores. Y la población tiene su propio comentario, la población tiene su propio punto de vista en relación a este tema. Y bueno, solamente queda esperar, ¿no? Solamente queda esperar realmente cómo es que más adelante va a contabilizarse ya el 100%, pero lo de los resultados precisamente finales al 100% lo vamos a tener todavía.

0: cuestión del fraude está avanzando. Los peruanos nos duele mucho porque nosotros queríamos un cambio, pero lamentablemente ese cambio no va a llegar, porque la corrupción de los grandes poderes del Estado, de esos grandes empresarios que lo apoyaron a la señora Keiko, está el camino al fraude. Yo no sé qué cosas puede pasar, es cosa peligrosa de que eso suceda. El sur, que totalmente lo apoyó al señor Roberto Sánchez, en su mayoría, como usted sabe, ahora están muy indignados esa población. Yo no sé qué va a pasar. Esta señora Keiko no le importa hacer lo que sea con tal que de ganar. Señores peruanos, tomemos la conciencia, manos en el pecho. Lo que esa señora quiere hacer, como sea, herir al Perú más, ponerlo de tumba en tumba todos los días. Mientras esa señora esté en la política, el Perú va a ir de fracaso en fracaso. Eso no es de una peruana que quiere, ama esta tierra. Nosotros, como verdaderos peruanos, sí lo sentimos, que este fraude se concluya, como dijo ese gran periodista César Gildegrán. Ese es un gran hombre, un gran periodista, sabe de la realidad todo. Él nos está abriendo los ojos, pero la gente, los peruanos, no quieren entender. El fraude está en camino. Señores, por favor, tomemos conciencia. Queremos que nunca más iba a haber fujimorismo. Más de 20 años, y sigue la señora ahí. Ella está rodeada de millones, mientras que nosotros los pobres no tenemos. Pero lamentablemente la gente no quiere entender. Y hay que ser muy precavidos en estas cosas. Muchas gracias por mi comentario. Espero que ustedes también lo sepan valorar. Amigos periodistas, ustedes nos informan con la verdad. Ustedes son limpios. Yo les felicito grandemente. Que Dios les cuide. Que sigan con su autonomía informativa. Porque es lo que quiere la gente. Como dice, transparencia por todos los lados. Muchas gracias.
1: Muy amable. Gracias, ciudadano, por la llamada que está haciendo y el comentario, ¿no? Como él dice, realmente preocupados los peruanos. Realmente es una situación que nos ha orillado desde que ambos candidatos pasaron pues a esta segunda vuelta, orilla esto al ciudadano peruano a buscar una otra alternativa, pero más allá ya sobre eso, torcer la voluntad del pueblo es gravísimo, señores. Claro que se puede hacer, ¿no? Todo funciona mediante el recurso económico, y eso lo sabemos, para nadie es ajeno, evidentemente. Pero eso de torcer la voluntad puede tener consecuencias graves y lamentables más adelante, ¿no? Graves y lamentables, señores. O sea, no se puede manejar de esa manera tan alegremente, como se dice, esta situación. El pueblo entonces ya no iría a elegir. Claro que no tenemos a ningún representante legítimo, señores, es verdad. Las elecciones son legales, porque hablar de 9 millones, hablar, claro, entre ambos candidatos tienen 9 millones, 9 millones, estamos hablando de poco más de 18 millones de peruanos. ¿Y cuántos ciudadanos peruanos somos hábilmente o habilitados para poder ir a las urnas? Más de 27 millones de peruanos. Entonces, ni uno ni otro tiene la legitimidad. La legalidad sí, claro que sí. Legalmente las elecciones están y se dan y las hacen, las organizan los organismos electorales, en este caso la OMPE y el Jurado Nacional de Elecciones. Es verdad, pero no hay legitimidad, señores, no hay legitimidad. Y cuando no hay legitimidad, el pueblo no se siente representado. No existe la representatividad en nuestro país. Y eso duele, en realidad, duele a muchos peruanos, ¿no? A quienes en realidad creemos y queremos el cambio, evidentemente, en lo que corresponde a este proceso de elecciones. Sin embargo, bueno, tenemos que esperar los resultados, y muchos analistas han dicho, pues claro, no es posible que demoren tanto, ¿no?, los resultados del extranjero. ¿Y por qué van a demorar demasiado los resultados del extranjero? ¿Cuál realmente es ahí el problema, no? ¿Cuál es el problema? Siempre nos preguntamos, ahora la tecnología ha avanzado, debería ser mucho más rápido. Hay gato encerrado, ¿no? Probablemente. Vamos con los oyentes.
2: Así es, tenemos otra comunicación. Buenas tardes, contacto informativo de Continente. Su nombre, por favor, ¿de qué parte llama?
3: Buenas tardes, señores periodistas del Continente, a los fieles oyentes de acá, de José Sabogal San Marcos, siempre, de alguna manera, a veces, para poner nuestro punto de vista.

0: está sobre estas elecciones nacionales. Lamentamos, y el pueblo, como dice usted, ya no nos sentimos representados ni confiamos en ninguna institución del Estado. Qué tristeza. De alguna manera hay una tecnología de punta que dicen, y hay voto electrónico, tantas cosas, ya tiene el Perú de adelanto, pero sin embargo, pero le hacen un conteo de votos, por lo menos se quiera estar un poco preparado, porque recordemos, señores periodistas y los oyentes, que más antes no había esta tecnología de punta, tantas cosas, tantas, como dice a veces, beneficios, que se le llama así, pero sin embargo, ya en dos, tres días, pero ahora, sin embargo, no está preparado, creo, el privado, las instituciones que tenemos profesionales, no están preparados para manejar esta tecnología, o de alguna manera se están haciendo pues, para entrometernos al pueblo, engañarnos al pueblo, como dijo el fiel oyente que ya pasó. Oiga, pucha máquina, qué tristeza, ¿no? Pero sin embargo está manejado por los señores Fujimores, por los señores apristas, todo lo de la derecha, está manejado, todo maquillado, y por lo cual hace lo que quieren, y el pueblo a veces nos entumecemos y nos quedamos ahí en silencio. Lamentamos eso, siendo el periodista, pero bueno, seguiremos esperando. Ojalá que sea el pueblo elegido. Muchas gracias. Buenas tardes.
1: Gracias, don Deodocio, por la participación. Lógicamente, con relación a esta preocupación que está expresando toda la población en todo el país. Estamos en la 1:50. 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
2: 1:50 en el país, 1:50, vamos a ir con lo último y las últimas informaciones también. Vamos a escuchar a la vicegobernadora Magda Farro hablando sobre el tema de las obras, ¿no? Y claro, tenemos tantos políticos en el país que no dan la talla ni la representatividad muchas veces, ¿no? ¿Qué ha dicho Magda Farro como vicegobernadora? Ha justificado el no avance y la culminación de las obras. Dijo que la parte técnica y la falta de responsabilidad de las empresas no han permitido que las obras programadas se hayan ejecutado. Tenemos la nota.
3: El día de hoy, como bien han estado aquí presentes, gracias a todos los que están acá, que nos ayudan, como les dije, a difundir justamente esas actividades tan importantes, no solamente para nosotros, sino sobre todo para nuestros músicos, nuestros clarineros, nuestros cajeros, que gracias ya al reconocimiento nacional que ellos tienen de haberse declarado pues este galín y este cajón como un patrimonio nacional cultural, pues hace posible que también el gobierno regional se comprometa, y ya son 12 años que se viene celebrando esta fecha tan especial, el segundo domingo de junio, como lo va a ser este domingo 14, pues estaremos con todos nuestros clarineros y cajeros aquí, ya han visto el recorrido también de todas las principales calles de nuestro centro histórico de Cajamarca, acompañando, dando un homenaje y un reconocimiento y revalorando ese segmento tan importante.
4: No vamos a dejar pasar las últimas circunstancias que ha ocurrido en el gobierno regional. Esa gobernadora, por su parte, ¿qué comentarios respecto a los pobladores que ya vienen 5 semanas visitando el gobierno regional de Cajamarca y no reciben ninguna atención? Hablamos de los pobladores de Combayo.
3: Sí, bueno, tenemos que ver de que también hay algunos proyectos que quizá en su momento no se habían previsto. Yo creo que el gobernador tendrá ya que atender en su momento también a esta comisión y ver una salida importante, ¿no? Sabiendo de que únicamente el tiempo que nos queda también ya es corto, quizá no se pueda avanzar con todo, pero se podrán dar los pasos iniciales para que este proyecto tan importante que la persona está pidiendo, pues se pueda empezar a materializar.
5: Hay algo de iniciar las conversaciones
6: de gestión. Y lamentablemente en estos últimos días hay un reclamo intenso de la población. No solamente es el caso reciente en donde inclusive una olla común han hecho pobladores, sino también proyectos como el pedagógico. O sea, hay una carretera, proyectos paralizados, colegio militar. ¿Qué es lo que pasa, gobernador? Porque bueno, sincerar algunas cosas también.
3: Bueno, siempre he dicho, ¿no? En algunos proyectos que ya han estado encaminados y que se han retrasado, hay que hacer una culpa también con la parte técnica, pero también con las empresas que han tomado a cargo también la ejecución en algún momento de las mismas, ¿no? Entonces, en ese sentido, se ha tratado de avanzar. Lastimosamente, quizá no ha habido una coordinación o un, más que todo, apoyo técnico necesario en ese aspecto, pero

0: igual las necesidades en esta región son, son múltiples, son bastantes, no se puede encerrar todo, atender todas las necesidades como se quisiera. Un gobierno son 4 años en los cuales pues todo no se puede atender, pero en la medida de lo que se ha hecho, yo creo que es bastante importante todo lo que se ha logrado en esos 4 años también, ¿no?
1: Bueno, la verdad preocupa, ¿no? Preocupa la justificación y la falta de responsabilidad, porque claro, ¿quiénes contratan a las empresas? Son ustedes, ¿no? Es el Ejecutivo, es la evaluación que se hace desde infraestructura del gobierno regional de Cajamarca. Sin embargo, hay responsabilidad compartida, señores, en el no avance de la ejecución de obras, y eso se deduce que falta capacidad, ¿no? Capacidad para la ejecución precisamente de varios proyectos que están pendientes. 1:54 en el país, nos indican que ya estamos con el bloque deportivo. Hugo Espinosa está con nosotros. Hugo, buenas tardes. Adelante, por favor, te escuchamos.
2: ¿Qué tal, compañeros? Muy buenas tardes. Iniciamos el bloque deportivo de hoy, miércoles 10 de junio del 2026. Vamos a arrancar rapidito con el plano local porque tenemos información. Ayer hablábamos del EGC Cajamarca, hoy ya recogimos información de UPC porque ya están trabajando para este torneo intermedio. Hoy hicieron gimnasio por la mañana y una hora de trabajo físico y espacio reducido en el Estadio Héroes de San Ramón. Es el tercer día de mini pretemporada, así lo ha denominado el comando técnico de UTC, una especie de mini pretemporada estos 8 días, porque el lunes, atención, va a estar jugando y debutando por el grupo C de la Copa de la Liga Peruana ante Deportivo Yacuabamba en calidad de visita. En Huamachuco, en el Estadio Municipal de Huamachuco, se va a jugar este compromiso. UTC que lo está tomando obviamente con seriedad este torneo, porque a ver, está último en la Liga 1, y de ganar esta Copa de la Liga Peruana, el campeón recibirá 4 puntos de bonificación en la tabla acumulada. Entonces creo que es una mayor obligación de ponerle seriedad a este torneo, recuperar los puntos que se les ha quitado en la tabla por cuestiones ya administrativas y mal manejado lo que está haciendo UTC. En lo futbolístico están trabajando, repito, este lunes con Yacuabamba, luego tendrán en la segunda fecha que descansar, y ya en la tercera jornada, para que usted vaya agendando, estimado oyente, el sábado 27 de junio estará enfrentando a FC Cajamarca por la tercera fecha de esta Copa de la Liga Peruana. Torneo nuevo, torneo intermedio que reúne equipos de Liga 1 y Liga 2, torneo innovador, repito, que habrá un bono económico al que gane este torneo y 4 puntos de bonificación en la tabla acumulada, es decir, sea en la Liga 1 o en la Liga 2, si es que es el caso del equipo, de algún equipo de Liga 2 que logre este torneo. Mañana precisamente arranca la Copa de la Liga Peruana, han pactado el primer partido inaugural para las 3 de la tarde entre ADA de Jaén y Comerciantes Unidos de Cutervo. Hay críticas a la federación, es cierto, a nivel nacional, porque mañana a esa hora se estará jugando el partido inaugural de la Copa del Mundo. Es evidente de que prácticamente todo el país estará atento a lo que ocurra en el Estadio Azteca y dejarán de lado pues este torneo que está siendo muy opacado por el Mundial. Sacarán sus conclusiones luego los organizadores de este torneo, pero para mí no debió programarse en un horario poco atractivo, ¿no? Porque todo el mundo va a estar en la inauguración del Mundial y observando, ¿no? Los ojos van a estar puestos en el Estadio Azteca, en todo el mundo, de lo que va a ocurrir en esta Copa del Mundo. Bueno, continuando con el plano local, salió la programación de las liguillas de la etapa provincial de la Copa Perú. Atención, este domingo se juegan los 2 partidos de la Copa Perú, tanto Juvenil UTC, Defensor Milpo, Deportivo La Viña, son los clasificados a la siguiente instancia. Hoy a las 6 de la tarde vamos a estar ampliando esta programación porque el domingo 14, es decir, este domingo, se estarán jugando la primera fecha de las 3 jornadas pactadas que ha optado la Liga Departamental en Cajamarca para conocer a los 2 representantes de la provincia, y ya iniciará en el mes de julio, atención, la etapa departamental de la Copa Perú, ya con equipos de todas las provincias de Cajamarca, y luego de esta etapa se conocerá a los 2 representantes de la región Cajamarca para la etapa nacional del fútbol macho. En el ámbito nacional, atención, hoy presentaron a Hernán Barcos.

0: ha venido trabajando Barcos desde el lunes en Cristal, pero hoy lo presentaron en conferencia de prensa. Promete sacar del descenso, de la zona incómoda. Está a 3 puntos Sporting Cristal, y Barcos ha prometido goles, recordando que Barcos es uno de los goleadores de la actual Liga 1, tiene 9 tantos, está tercero en la tabla, 9 goles hizo con el FC Cajamarca, y seguramente va a ir a sumar a este equipo del RIMAC. Presentaron la dorsal, no llevará la casaquilla número 9, lo llevará el dorsal 29, es este número que ha elegido Hernán Barcos. En la tarde nos vamos a ir comentando esta presentación y escucharemos lo que ha manifestado Hernán Barcos luego de dejar el FC Cajamarca. Y en el ámbito internacional, todo va quedando listo para la inauguración de la Copa del Mundo. Mañana inicia el Mundial, se paraliza ahora sí el planeta, la fiebre está arrancando en todos los continentes del mundo, porque mañana a la 1 de la tarde, atención, hora peruana, es la ceremonia inaugural. Estará Shakira, estará Andrea Bocelli, estará Belinda, estará Alejandro Fernández como artistas principales. Una ceremonia inaugural que la FIFA lo ha pactado para 1 hora de duración. Habrá sorpresas, seguramente jugadores campeones del mundo van a mostrar mañana y lo van a poner en juego la Copa del Mundo, que entregará seguramente Leo Messi luego de haberlo ganado el último Mundial en Qatar 2022, y colocarla en juego desde mañana hasta el domingo 19 de julio, que será la gran final en el MetLife Stadium en Nueva York. Hoy han realizado ensayos la FIFA para esta ceremonia inaugural. A la 1 de la tarde, atención, será esta ceremonia de apertura, y a las 2:00 de la tarde será el primer partido del Mundial entre uno de los organizadores, la selección mexicana, ante Sudáfrica, que por ahí reeditarán la partido inaugural del Mundial del 2010, donde Sudáfrica fue el organizador y le tocó México en el sorteo. Esta vez se vuelve a reeditar este partido inaugural, y seguramente mañana lo vamos a tener comentando también en Continente. Mañana habrá otro partido, se juega el grupo A a las 9:00 de la noche en el estadio de Guadalajara, en la otra ciudad mexicana, en la cancha de las Chivas. Va a recibir Corea del Sur a República Checa. Por el grupo A se inicia la Copa del Mundo, y la verdad que vamos a tener 104 partidos para todos los fanáticos del fútbol. Son 39 días de competencia. Habrá una maratónica jornada de partidos. La FIFA desde el día sábado suelta 4 partidos diarios. Mañana dos partidos del grupo A, el viernes 2 compromisos del grupo B, así que se va calentando el Mundial. Se cierran también los amistosos internacionales. Ayer Argentina venció 3-0 a Islandia y quedó lista para el debut ante Argelia por el grupo J. Volvió Leo Messi, anotó de penal, y se ilusionan los argentinos con el bicampeonato mundial. Perdió Irak ayer por el grupo de Francia, este partido de preparación. Le ganó Venezuela, Venezuela que no juega la Copa del Mundo, pero ayer se despidió de la fecha FIFA venciéndolo 2-0 a Irak. Hoy quedan 2 partidos, atención, a las 2:45 de la tarde, es el último amistoso de Portugal de Cristiano Ronaldo ante Nigeria. Nigeria que no está en el Mundial, Portugal que parte también como una de las favoritas o sorpresas, porque al frente tiene un capitán y líder como es Cristiano Ronaldo, que busca su primera Copa del Mundo en su último Mundial como futbolista. A las 3 juega Inglaterra con Costa Rica, son los 2 últimos amistosos, y mañana empieza la Copa del Mundo, y vamos a tener todos los detalles en Conti Deportes hoy a las 6:00 de la tarde. 2:02, compañeros, adelante ustedes en estudio.
1: Gracias, Hugo, por la información deportiva. Entonces, el detalle ya lo sabes, hoy en Conti Deportes. Vamos cerrando inmediatamente con nuestros titulares.
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1: 2:02 de la tarde en el país. Hoy es miércoles 10 de junio de 2026, año de la esperanza y el fortalecimiento de la democracia.
3: Familiares de Cristian Alex Sánchez denunciaron que no tienen ninguna noticia de su paradero, por lo que pidieron al consulado de Argentina que ayuden con su búsqueda.
1: Un accidente de tránsito que se registró en el distrito de Sorochuco, provincia de Selendín, deja como saldo extraoficialmente 4 personas fallecidas y varios heridos, según la última información de la Policía Nacional. Dentro de los fallecidos se encuentra Irma Izquierdo Vargas.
3: La vicegobernadora Magda Farro aseguró que el tiempo fue corto, la parte técnica y la falta de responsabilidad de las empresas para ejecutar todas las obras que se habrían programado por la gestión actual del gobierno regional.
1: La autoridad política dijo que la problemática que existe en el centro poblado de Combayo se debió a la ausencia del gobernador regional, con Roger Guevara.
3: Astrid Villanueva Caballero.

0: coordinadora de salud mental de la Dirección Regional de Salud de Cajamarca, invocó a los padres de familia a atender la salud de sus menores hijos, brindando espacios de comprensión, apoyo y tiempo.
1: Efectivos de la Comisaría de la Encañada intervinieron un presunto socavón de minería ilegal en el caserío Sogorón Bajo, donde detuvieron a dos personas e incautaron herramientas, combustible y material mineralizado, presuntamente utilizado para actividades extractivas ilegales.
0: El operativo se realizó en el marco del estado de emergencia vigente en la Encañada y Chetilla. En el lugar se hallaron 35 sacos con presunto mineral aurífero, además de equipos de perforación, ventilación, linternas, carretillas y otros implementos.
1: 2.4 en el país, nacionales e internacionales. El Pleno del Congreso de la República se reunirá el día de mañana 11 a las 10 de la mañana con el fin de debatir dictámenes de proyectos de ley que contribuyen al desarrollo nacional.
0: Los resultados de la segunda vuelta de las elecciones generales continúan generando polémica a 3 días del 7 de junio. Esta controversia se encendió aún más luego de que el jefe de Ipsos, Alfredo Torres, brindara un pronunciamiento donde señaló que las proyecciones arrojadas en el conteo rápido cambiarían a favor de Fuerza Popular.
1: Las autoridades de Filipinas informaron que 45 son el número de fallecidos y a 17 desaparecidos por el terremoto de magnitud 7.8 que sacudió este lunes la isla sureña de Mindanao, mientras continúan las operaciones de búsqueda y de rescate en las zonas más afectadas.
0: Y en los deportes, a solo horas del inicio del Mundial 2026, en la ceremonia inaugural de México, la FIFA le rendirá homenaje a dos astros del fútbol mundial, Diego Maradona y Pelé. Ambos ídolos de Argentina y Brasil se consagraron campeones en el Estadio Azteca en 1986 y 1970 respectivamente.
1: 2:05 en el país. De esta manera ponemos punto final al Contacto Informativo Edición Central. Regresaremos mañana a las 7 con información actualizada. No olvide, durante la tarde
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8: Esta es la hora. Las 4:44.

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6: Esta es la hora. Las 5:44.

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0: Esta es la hora, las 6:15.
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